nombre del Padre, del Hijo y del Espíritu Santo. La gracia de nuestro Señor Jesucristo, el amor de Dios nuestro Padre, la comunión del Espíritu Santo esté con todos ustedes. Hermanos, para celebrar esta misa, reconozcamos delante de Dios que somos pecadores. Señor, ten piedad. Cristo, ten piedad. Señor, ten piedad. Dios Todopoderoso, tenga misericordia de nosotros, perdone nuestros pecados y nos lleve a la vida eterna.

0: Oremos. Señor Dios, que mediante la gracia de la adopción filial quisiste que fuéramos hijos de la luz, concédenos que no nos dejemos envolver en las tinieblas del error, sino que permanezcamos siempre vigilantes en el esplendor de la verdad. Por nuestro Señor Jesucristo, tu Hijo, que vive y reina contigo en la unidad del Espíritu Santo y es Dios por los siglos de los siglos.
1: El libro de los Reyes nos dice que aquel que recibe a un hombre de Dios recibirá su recompensa. El Señor cumple su promesa y nos invita a que seamos caritativos con los necesitados y marginados, que no pueden pagarnos los favores, pero que el Señor mismo lo hará por ellos. Escuchamos con atención la primera lectura.
2: Lectura del libro, del segundo libro de los Reyes. Un día pasaba Eliseo por la ciudad de Sunem, y una mujer distinguida lo invitó con insistencia a comer en su casa. Desde entonces, siempre que Eliseo pasaba por ahí, iba a comer a su casa. En una ocasión, ella le dijo a su marido: yo sé que este hombre que con tanta frecuencia nos visita es un hombre de Dios. Vamos a construirle en los altos una pequeña habitación. Le pondremos allí una cama, una mesa, una silla y una lámpara para que se quede allí cuando venga a visitarnos. Así se hizo, y cuando Eliseo regresó a Sunem, subió a la habitación y se recostó en la cama. Entonces le dijo a su criado: ¿qué podemos hacer por esta mujer? El criado le dijo: mira, no tiene hijos y su marido ya es un anciano. Entonces dijo Eliseo: llámala. El criado la llamó y ella, al llegar, se detuvo en la puerta. Eliseo le dijo: el año que viene, por estas mismas fechas, tendrás un hijo en tus brazos. Palabra de Dios.
1: Te alabamos, Señor. El Señor es nuestra fuerza, nuestra esperanza. En el Salmo de hoy sobresalen dos palabras: amor y fidelidad. Estas dos palabras hacen resaltar cuán grande es el amor de Dios para con su pueblo. Por eso vamos a responder: proclamaré sin cesar la misericordia del Señor.
3: Proclamaré sin cesar la misericordia del Señor, y daré a conocer que su fidelidad es eterna, pues el Señor ha dicho: mi amor es para siempre, y mi lealtad más firme que los cielos.
1: Proclamaré sin cesar la misericordia del Señor.
3: Señor, feliz el pueblo que te alaba y que a tu luz camina, que en tu nombre se alegran a todas horas, y al que llena de orgullo tu justicia. Feliz, porque eres tú su honor y fuerza, y exalta a tu favor nuestro poder. Feliz, porque el Señor es nuestro escudo, y el Santo Israel es nuestro Rey.
1: Proclamaré sin cesar la misericordia del Señor. San Pablo resume la importancia del bautismo. en la vida del cristiano: morir al pecado y vivir para Cristo. Escuchemos con atención la segunda lectura.
4: De la carta del apóstol San Pablo a los Romanos. Hermanos, todos los que hemos sido incorporados a Cristo Jesús por medio del bautismo, hemos sido incorporados a su muerte. En efecto, por el bautismo fuimos sepultados con Él en su muerte, para que así como Cristo resucitó de entre los muertos por gloria del Padre, así también nosotros llevemos una vida nueva. Por lo tanto, si hemos muerto con Cristo, estamos seguros de que también viviremos con Él, pues sabemos que Cristo, una vez resucitado de entre los muertos, ya nunca morirá. La muerte ya no tiene dominio sobre Él, porque al morir, murió el pecado de una vez para siempre, y al resucitar, vive ahora para Dios. Lo mismo ustedes, considérense muertos al pecado y vivos para Dios en Cristo Jesús, Señor nuestro. Palabra de Dios.
1: Te alabamos, Señor. San Mateo, en el Evangelio de hoy, nos ubica en una encrucijada. El Señor nos pide que lo amemos con toda la fuerza y todo el corazón, y que amemos también a nuestro prójimo. La invitación, por lo tanto, en este día es tomar nuestra cruz, seguirlo y recibirlo en nuestro corazón. Nos ponemos de pie y nos preparamos para escuchar el Santo Evangelio.

Aleluya, aleluya. Ustedes son linaje escogido, sacerdocio real, nación consagrada a Dios, para que proclamen las obras maravillosas de aquel que los llamó de las tinieblas a su luz admirable.

0: Señor esté con ustedes. Proclamación del Santo Evangelio según San Mateo. En aquel tiempo, Jesús dijo a sus apóstoles: el que ama a su padre o a su madre más que a mí, no es digno de mí. El que ama a su hijo o a su hija más que a mí, no es digno de mí. Y el que no tome su cruz y me sigue, no es digno de mí. El que salve su vida, la perderá, y el que la pierda por mí, la salvará. Quien lo recibe a ustedes, me recibe a mí. Y quien me recibe a mí, recibe al que me ha enviado. El que recibe a un profeta, por ser profeta, recibirá recompensa de profeta. El que recibe a un justo, por ser justo, recibirá recompensa de justo. Quien diere, aunque no sea más que un vaso de agua fría, a uno de estos pequeños, por ser discípulo mío, yo les aseguro que no perderá su recompensa. Palabra del Señor. Mis hermanos, bienvenidos. En este domingo 13, el tiempo ordinario, seguimos escuchando el segundo libro de los Reyes. Seguimos escuchando la carta a los Romanos y seguimos escuchando el Evangelio de Mateo. La palabra que hemos escuchado hoy, Jesús la dice porque va a enviar a sus discípulos de dos en dos, los va a mandar para todos los pueblos, que anuncien lo que han visto. Han visto el amor de Jesús y que lo transmitan. Y han visto que Jesús ha hecho muchos milagros. Y les da esta palabra. El que ama a su padre o a su madre más que a mí, no es digno de mí. El que ama a su hijo o a su hija más que a mí, no es digno de mí. Es de Mateo. Lucas dice, el que no odia a su padre, a su madre, a su hijo, a su hija, a su hermano, a su hermana. Quien no tome su cruz, o como no se odia, no es digno de mí. ¿Qué quiere decir Jesús con eso? Sabemos que existe el cuarto mandamiento, y Jesús lo sabe, que es honrar al padre y la madre. Pero Él, como es Dios, entra en la vida del hombre y Él puede decir, dándole el verdadero sentido al cuarto mandamiento de honrar al padre y la madre, lo transforma de una manera nueva y dice: el que ama a su padre, a su madre, más que a mí, no es digno de mí. Bien, hermanos, esta palabra, no solo esta palabra, Jesús lo que quiere hacer con nosotros es que experimentemos cuánto es bueno, cuánto nos ama. Y experimentando eso en nuestra vida, nosotros podamos tener esa estatura, ese mismo amor dentro de nosotros. Es una palabra de reposo, es una palabra de tranquilidad, es una palabra de libertad que al hombre lo hace feliz, lo levanta, le abre el horizonte. ¿Por qué? Porque Jesús sabe que las relaciones que tenemos con el papá, con la mamá, con los hijos, con el hermano, con la hermana, con el suegro, con la suegra, con las personas, con los parientes, no es buena. Le falta el amor humano bello que Él ha puesto dentro de nosotros. No hemos sabido cultivarlo, no hemos sabido manejarlo. ¿Por qué no hemos sabido manejarlo? Porque más abajo dice: el que salve su vida la perderá, dice. Porque este amor lo hemos querido solo para nosotros, lo hemos defendido, hemos vivido solo para nosotros, hemos querido conservar nuestra vida y nos defendemos, y eso nos crea dificultades. Por eso, con esta palabra, cuando Jesús dice: el que ama a su padre o a su madre más que a mí, está orientando este amor y le está dando vida nueva. Y Él está diciendo que yo soy el primero, que así como yo los amo, usted, como Jesús amado al Padre con todo el corazón, con toda la mente y con todas las fuerzas, así también nosotros tenemos que amar al Padre a través de Jesús con todo el corazón, con toda el alma y con todas las fuerzas. Entonces, si yo descubro que eso es cierto, que es verdadero, que es un acto de amor, entra dentro de mí y me ayuda después a poder tener buenas relaciones con mi papá, con mi mamá, con mis hermanos, con mi esposo, con mi esposa, porque son tremendas, muy difícil. El hombre no reposa, se destruyen los matrimonios por esto, porque no tenemos el amor de Dios. Se destruye la relación de entre hermanos. Ustedes lo sabemos bien, lo experimentamos, que el amor más bello del núcleo familiar no lo vivimos como queremos. Por eso Dios viene y dice: yo te doy una palabra de libertad, que es posible el amor, que es posible el perdón. Si estás conmigo, vas a poder amar de una manera nueva y bella a los demás, y vas a poder perder tu vida. Perder la vida, ¿qué quiere decir? No vivirla solo para mí, pensando que todo el centro del universo soy yo, y todos tienen que pensar como pienso yo, y todos tienen que hacer lo que digo yo. Eso es cuando Jesús dice: el que quiera salvar su vida la perderá, porque vive un eterno egoísmo y nos impide, ¿qué cosa? Amar. No orientamos bien el amor que tenemos, el amor humano. Él lo orienta y le da el justo valor. El justo valor es que Dios es primero, Él es la prioridad. No porque es, porque nos castiga, porque es un deber, sí, pero es un deber cuando uno se descubre que viene de un amor verdadero, libre, claro, que no engaña. Por eso, ánimo, hermanos, el encuentro con Cristo siempre es una palabra de consolación, de reposo, digo yo. El hombre no reposa, vive su vida. Por eso a los discípulos les da una palabra: hay que renunciar a cosas bellas para encontrarlas de una manera nueva, más bella, teniendo siempre a Cristo. Que el Señor nos ayude. Comamos su cuerpo, ahora lo vamos a comer. Que Él nos ayude en este combate a no vivir para nosotros, a perder la vida, a donarla como la ha donado a Él. La hostia yo la voy a partir, este es mi cuerpo. Eso es lo que desea todo corazón del hombre. Pero no tenemos a Cristo, no se puede ser. Pero Él dice: yo lo quiero hacer contigo. Y es una palabra de consolación. Por eso, ánimo, hermanos. No hay que ser, resistir las dificultades, tener presente siempre al Señor. Él nos ayuda, y que es posible el amor, es posible el perdón, que no es una debilidad, es un acto muy grande. Solo Dios puede hacer ciertas cosas, y eso le da una estatura, una belleza y la dignidad al cristiano. Y es lo que quiere hacer el Señor con nosotros: sacar de la vida que tenemos la que Él ha pensado, una vida más grande, no la que estamos viviendo. Por eso dice: el que pierda su vida por mí la encontrará. No tengas miedo de perder tu vida, de venir hacia mí, de escuchar lo que dice la iglesia, y yo te voy a dar una vida llena, plena, satisfecha, no vacía, porque la vida que estás viviendo, dice el Señor, yo te aseguro que no es la que yo he pensado para ti o para vos. Es demasiado pequeña, demasiado reducida. Si te encuentras conmigo, yo haré cosas grandes contigo, porque te amo, porque te quiero. Pero tiene que responder a ese amor. Al menos un poquito, un vaso de agua, dale a un profeta que va a aparecer siempre en tu vida anunciando ese amor de Dios. Bien, de pie, hermanos, hagamos nuestra profesión de fe. Creo en un solo Dios, Padre Todopoderoso, Creador del cielo y de la tierra, de todo lo visible y lo invisible. Creo en un solo Señor Jesucristo, Hijo único de Dios, nacido del Padre antes de todos los siglos, Dios de Dios, luz de luz, Dios verdadero de Dios verdadero, engendrado, no creado, de la misma naturaleza del Padre, por quien todo fue hecho, que por nosotros los hombres y por nuestra salvación bajó del cielo, y por obra del Espíritu Santo se encarnó de María la Virgen y se hizo hombre, y por nuestra causa fue crucificado en tiempos de Poncio Pilato, padeció y fue sepultado, y resucitó al tercer día según las Escrituras, y subió al cielo y está sentado a la derecha del Padre, y de nuevo vendrá con gloria para juzgar a vivos y muertos, y su reino no tendrá fin. Creo en el Espíritu Santo, Señor y Dador de vida, que procede del Padre y del Hijo, que con el Padre y el Hijo recibe una misma adoración y gloria, y que habló por los profetas. Creo en la Iglesia, que es una, santa, católica y apostólica. Confieso que hay un solo bautismo para el perdón de los pecados. Espero la resurrección de los muertos y la vida del mundo futuro. Que amén. Presentemos nuestras oraciones. Digamos todos juntos, te lo pedimos, Señor.
1: Por la Iglesia, para que imitando a Cristo sea experta en humanidad, discierna e ilumine desde el Evangelio, oremos. Por los pastores de la Iglesia, para que conduzcan a la comunidad cristiana con espíritu paternal y solicitud evangélica, oremos.
2: Te lo pedimos, Señor.
1: Por nuestros gobernantes, para que se comprometan en la promoción de la justicia y la paz, oremos.
2: Te lo pedimos, Señor.
1: Por los que el Señor llama a su seguimiento, para que no antepongan nada a su amor, oremos.
2: Te lo pedimos, Señor.
1: Por los que han dejado este mundo, para que vivan con Cristo una vida nueva, oremos.
2: Te lo pedimos, Señor.
1: Por nosotros, para que haciendo todo en nombre de Cristo, nos identifiquemos con su misión salvadora, oremos.
2: Te lo pedimos, Señor.
0: Todas nuestras oraciones, también las que llevamos dentro de nuestro corazón, te lo pedimos por Jesucristo nuestro Señor. Amén.

Oren, hermanos, para que este sacrificio mío y de ustedes sea agradable a Dios Padre Todopoderoso. Señor Dios, que bondadosamente realizas el fruto de tus sacramentos, concédenos que seamos capaces de servirte como corresponde a tan santos misterios, por Jesucristo nuestro Señor. El Señor esté con ustedes. Levantemos el corazón. Demos gracias al Señor nuestro Dios. En verdad, es justo y necesario, es nuestro deber y salvación darte gracias siempre y en todo lugar, Señor Padre Santo, Dios Todopoderoso y Eterno, porque creaste el universo con todo cuanto contiene, determinaste el ciclo de las estaciones, pero formaste al hombre a tu imagen y semejanza y lo hiciste dueño de un mundo portentoso para que en tu nombre dominara la creación entera y al contemplar la grandeza de tus obras, en todo momento te alabara por Cristo Señor nuestro, a quien cantan los cielos y la tierra, los ángeles y los arcángeles, proclamando sin cesar.

Santo eres en verdad, Señor, fuente de toda santidad. Por eso, te pedimos que santifiques estos dones con la efusión de tu Espíritu, de manera que se conviertan para nosotros en el cuerpo y la sangre de Jesucristo nuestro Señor, el cual,

cuando iba a ser entregado a su pasión voluntariamente aceptada, tomó pan, dándote gracias, lo partió y lo dio a sus discípulos diciendo: tomen y coman todos de él, porque esto es mi cuerpo que será entregado por ustedes.

Del mismo modo, acabada la cena, tomó el cáliz y dándote gracias de nuevo, lo pasó a sus discípulos diciendo, tomen y beban todos de él, porque este es el cáliz de mi sangre, sangre de la alianza nueva y eterna, que será derramada por ustedes y por muchos para el perdón de los pecados. Hagan esto en conmemoración mía.

Así pues, Padre, al celebrar ahora el memorial de la muerte y resurrección de tu Hijo, te ofrecemos el pan de vida y el cáliz de salvación, y te damos gracias porque nos haces dignos de servirte en tu presencia. Te pedimos humildemente que el Espíritu Santo congregue en la unidad a cuantos participamos del cuerpo y la sangre de Cristo. Acuérdate, Señor, de tu iglesia extendida por toda la tierra y reunida aquí en el domingo, día en que Cristo ha vencido a la muerte y nos ha hecho partícipes de su vida inmortal. Y con el Papa León, con nuestro obispo Rodolfo y todos los pastores que cuidan de tu pueblo, llévala a su perfección por la caridad. Acuérdate también de nuestros hermanos que se durmieron en la esperanza de la resurrección, y de todos los que han muerto en tu misericordia, admítelos a contemplar la luz de tu rostro. Ten misericordia de todos nosotros, y así con María la Virgen, Madre de Dios, su esposo, San José, los apóstoles, y cuantos vivieron en tu amistad a través de los tiempos, merezcamos por tu Hijo Jesucristo compartir la vida eterna y cantar tus alabanzas. Por Cristo, con Él y en Él, a ti Dios Padre Omnipotente, en la unidad del Espíritu Santo, todo honor y toda gloria por los siglos de los siglos. Fieles a la recomendación del Salvador y siguiendo su divina enseñanza, nos atrevemos a decir: Padre nuestro que estás en el cielo, santificado sea tu nombre, venga a nosotros tu reino, hágase tu voluntad en la tierra como en el cielo. Danos hoy nuestro pan de cada día, perdona nuestras ofensas, como también nosotros perdonamos a los que nos ofenden. No nos dejes caer en la tentación y líbranos del mal. Amén. Líbranos de todos los males, Señor, y concédenos la paz en nuestros días, para que, ayudados por tu misericordia, vivamos siempre libres de pecado y protegidos de toda perturbación, mientras esperamos la gloriosa venida de nuestro Salvador Jesucristo. Señor Jesucristo, que dijiste a tus apóstoles: la paz les dejo, mi paz les doy, no tengas en cuenta nuestros pecados, sino la fe de tu iglesia, y conforme a tu palabra, concédele la paz y la unidad, tú que vives y reinas por los siglos de los siglos. La paz del Señor esté siempre con ustedes. Dense fraternalmente la paz.

Este es el Cordero de Dios que quita el pecado del mundo. Dichosos los invitados a la cena del Señor. El cuerpo de Cristo nos guarde para la vida eterna.

oración de comunión espiritual. Creo, Jesús mío, que estás real y verdaderamente presente en el Santísimo Sacramento del altar. Te amo sobre todas las cosas y deseo ardientemente recibirte dentro de mi alma, pero no pudiendo hacerlo ahora sacramentalmente, ven espiritualmente a mi corazón y como si ya te hubiese recibido, me abrazo y me uno del todo a ti. Señor, no permitas que jamás me aparte de ti. Amén.

0: Oremos. Que la víctima divina que te hemos ofrecido y que acabamos de recibir nos vivifique, Señor, para que unidos a ti con perpetuo amor demos frutos que permanezcan para siempre. Por Jesucristo nuestro Señor. El Señor esté con ustedes. La bendición de Dios Todopoderoso, Padre, Hijo y Espíritu Santo, descienda sobre ustedes y permanezca para siempre. En el nombre del Señor, pueden ir en paz.
1: Demos gracias al Señor.

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2: 18:57.
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Los designios de Dios están más allá de nuestra limitada visión. Así que no podemos imaginar todo lo bueno que nos aguarda. Un solo grano de arena de la playa puede no parecer gran cosa, pero todos juntos hacen retroceder al océano. En tu vida espiritual, pon tu confianza en la clarividencia de Dios.

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1: 19 horas con 22 minutos.
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Dios puso en tu corazón el deseo de encontrarle. A veces la frustración que sientes con respecto a tu vida es la forma que Dios tiene de decirte que te concentres en lo que ha de venir. Así, estás esperando el cielo. Curiosamente, si dejas de buscar la paz en lo mundano, vivirás pacíficamente en el mundo y habrás encontrado el cielo en la tierra.

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4: Diecinueve horas con 39 minutos.
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Para avivar nuestra fe, muchos de nosotros necesitamos un ritual, con significado, prácticas y costumbres religiosas. Los símbolos y objetos tradicionales, como velas, iconos e incienso, pueden favorecer el ambiente de oración. La música sacra también te puede ayudar.

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1: 19:58.
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Confía en que Dios te escucha, pero reza con sinceridad. Destierra los pensamientos orgullosos. Solo necesitas un corazón puro. La oración, dijo San Benito, debe ser breve.

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1: 20 horas con 19 minutos.
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Ponerse en contacto con Dios puede hacerse de muchas maneras. Trata de leer los salmos sentado en tu butaca, o arrodíllate junto a tu cama para la oración de antes de acostarte. Imagínate dentro de un paisaje inspirado en un cuadro que conozcas.

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1: 20 horas con 39 minutos.
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Los recuerdos pueden ayudarte a conectar de nuevo. Recuerda tu primera relación con Dios de la misma manera que tu pareja y tú recuerdan la emoción de sus primeras citas. La alegría que sentiste entonces está aún dentro de ti. Pídele a Dios que te ayude a recobrarla y a edificar sobre ella.

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1: 20 horas con 59 minutos.
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adoración que le guste más a Dios que la que se le ofrece sin esperar una recompensa. Dile a Dios: sé que estás conmigo y que me escuchas, aunque te sienta distante. Te quiero y te alabo por tu bondad.

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1: 21 horas con 21 minutos.
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aunque tu ánimo se vea turbado por una decepción en tu vida o por una tragedia personal, aunque tu pasión y tu entusiasmo por lo espiritual hayan desaparecido misteriosamente, Dios no te ha abandonado.

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1: 21 horas con 39 minutos.
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Nuestra lucha espiritual solo nos pide a veces que estemos con Dios. Concéntrate en la soledad y confía en que con ayuda de Dios perseverarás.

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El Señor es mi pastor, nada me falta. En verdes prados me apacienta, me conduce hacia fuentes de descanso y repara mis fuerzas. Conoce mis proyectos e ilusiones, me guía por caminos de justicia. Me enseña los tesoros de la vida y silba canciones de alegría por el amor de su nombre. Aunque pase por cañadas oscuras, no tengo miedo a nada, pues Él está junto a mí, protegiéndome de trampas y enemigos. Su vara y su cayado me dan seguridad. Aunque mis trabajos sean duros y urgentes, no me agobio ni pierdo la paz, pues su compañía procura serenidad a mi obrar, plenifica mis anhelos y mi ser, y hace inútil todo febril activismo. Cada día con gracia renovada pronuncia mi nombre con ternura y me llama junto a Él. Cada mañana me unge con perfume y me permite brindar cada anochecer con la copa rebosante de paz. El Señor es mi pastor. Él busca a las ovejas que están perdidas, sana a las enfermas, enseña a las erradas, cura a las heridas, carga con las cansadas, alimenta a las hambrientas, mima a las preñadas y da vida a todas. El Señor es el único líder que no aplasta. Él hace honor a su nombre, dando a nuestras vidas dignidad y talla. Nada temo a los profetas de calamidades, ni a la tiranía de los poderosos, ni al susurro de los mediocres, porque tú vas conmigo. Has preparado un banquete de amor fraterno para celebrar mi caminar por el mundo. En él me revelas quiénes son tus preferidos y cuáles han de ser mis sendas del futuro. Gracias al Señor que me crea, sostiene y guía con su presencia cargada de vida.

0: Las 4 de la mañana, con un minuto.
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India tallada en arcilla. Yo te admiro contemplativa. Por eso es tu afán de otear la vida desde la cima encrespada de las fértiles serranías, como buscando el camino. Sí, el camino, ¿quién lo duda? ¿Pero hacia dónde? ¿Hacia allá? Lugar de tiempo y circunstancias, donde la patria sea también tuya.

El misionero dominico Bernardo de Ceballos, maravillado por los valores cristianos y por la paz y la tranquilidad propias de la región quechí, la llamó Visión de Paz de la Nueva Jerusalén de las Indias.

marimba, tu eco asciende hasta la aurora y en toda la nostalgia que lacera el horizonte donde el indio llora. Si disuaden tu esencia verdadera, ya no tendría eternidad sonora, el país de la eterna primavera.

Canta, mágico instrumento. Lanza tus notas al viento que susurra en el follaje del hormigo en el ramaje. Vibren tus teclas sonoras del bosque en canto, y así las aves canoras imiten tu dulce canto. Que tus teclas vegetales tiemblen solas con rosones.

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3: Las 4 de la mañana, con 34 minutos.
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verde verapaz, yo te quiero por verde. Me cautiva que en nido de verde musgo se destaca, allá en las ramas de árboles milenios, en piadosa quietud la monja blanca. Entre la altiva sombra de los bosques se desprende con luz de verde llama, en sus vuelos tan libres y elegantes, el verde quetzal, símbolo.

marimba, tu sonido es vida de los pueblos nobles, quichés, itzaes y altivos cachiqueles, abuelos amables, fuertes como robles, escuchan sus sones engendrando ideales. Oh dulce marimba, eres el salterio que vive el misterio de selvas ignotas, donde las gaviotas en ritual sahumerio saturan su imperio con tus raras notas.

0: Las 5 de la mañana, en punto.
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3: Queridos amigos y amigas del grupo radial ECA, junto con mis hermanos sacerdotes, el padre Toribio Pineda, el padre Víctor Manuel Ruano, el padre Rigoberto Pérez Garrido, y con el apoyo técnico del periodista Carlos Benkenchin, llegamos a sus hogares para reflexionar sobre distintos aspectos de la vida nacional, de la vida también de la iglesia y de la vida de lo que acontece en el mundo. Les saluda el padre Edgar del Cid y quisiera este día reflexionar con ustedes sobre el tema de las privatizaciones, ya que es un tema que está muy de moda en nuestro país desde el gobierno de Álvaro Arzú, que empezó a privatizarlo todo y poco a poco fue desmantelando la estructura del Estado. Las empresas estatales fueron casi regaladas a personas con mucho dinero que ahora son más ricas porque se sacaron la lotería, ya que les dieron grandes empresas estatales como fue Telgua, como fue la empresa eléctrica, pues a precio de quemazón. Quizá hubo dinero bajo las mesas, con seguridad, y luego pues así se han ido enriqueciendo este tipo de personajes. Yo quisiera empezar reflexionando con ustedes una frase que encontré por allí que decía: cuando todo sea privado, estaremos privados de todo. Yo quiero recordar cuando se construyó la autopista Palín-Escuintla. Se construyó con fondos del Estado. Fue construida con dinero de nuestros impuestos como guatemaltecos. Y sin embargo fue cedida a una empresa para que se cobrara el peaje, con el pretexto de que esa empresa iba a darle mantenimiento y que esa empresa iba a construir la autopista del Escuintla al puerto San José. Curiosamente, al terminarse el tiempo de que esa empresa

intención de privatizar la autopista de Escuintla al puerto San José. En estos momentos esa autopista está siendo reparada por el gobierno y seguramente cuando llegue el nuevo gobierno van a querer privatizarla. Han estado teniendo encuentros con la ciudadanía de Mazagua, del puerto San José, de Iztapa, que serían los municipios directamente afectados. Alguien me decía, pero mire usted, es mejor que estén privatizadas las carreteras porque las empresas les dan mantenimiento y todo el mundo tiene el dinero para pagar el peaje. Sí, pasar una vez de vez en cuando, de acuerdo, pero los que trabajan y que tienen que pasar todos los días, ya eso es un gasto extra. Y además, como les decía, son carreteras hechas con dinero de los guatemaltecos, son carreteras públicas que son privatizadas. Y yo me pregunto siempre, ¿a cuenta de qué se le entrega un bien público a una familia ricachona de la capital para que estén cobrando para que pasemos por lo que es de nosotros? Es como, por ejemplo, el caso del impuesto llamado IUSI, que realmente es un impuesto sobre la propiedad de uno. Uno ya pagó su propiedad, uno tiene el título de propiedad de ese terreno donde está su casa o donde tiene sus campos de cultivo, y que te vengan a cobrar un impuesto solo porque la municipalidad decretó que se cobra ese impuesto sobre la propiedad inmueble. Entonces es un impuesto sobre lo que es mío. Yo no entiendo ese tipo de imposiciones que a veces se nos dan y que nosotros permitimos. En la mayoría de casos, este tipo de impuestos y de privatizaciones son un robo descarado al patrimonio de los ciudadanos, especialmente cuando se trata de obras que beneficiarían a todos, como es el caso de las carreteras, el caso de la empresa eléctrica, el caso de la telefonía. Los ciudadanos tenemos que comprender que las inversiones públicas se financian con nuestros propios impuestos y contribuciones, y que somos nosotros los que estamos haciendo posible la obra pública. Ya en otras ocasiones hemos hablado que la mayor parte de la contribución de los guatemaltecos en impuestos se va en salarios exagerados que están ganando los funcionarios públicos. Hasta los conserjes del Congreso, hay algunos que andan ganando más de 50,000 quetzales mensuales. Entonces ya eso es un robo. Pero digamos que queda vuelto. Se le paga a toda esa gente alagartada que está enriqueciéndose con la administración pública y queda vuelto. Y ese vuelto pues lo invierten en construir una carretera. Y que al rato esa carretera sea concedida a una familia para que esa familia nos cobre a nosotros por pasar por esa carretera, eso es un robo descarado. Es un robo, si ustedes quieren, legal. Porque ellos utilizan todo un marco legal para hacer esas prácticas, pero aunque sea legal, eso no significa que sea lícito, eso no significa que sea correcto, y eso no significa que no sea un robo. Tenemos que ser conscientes entonces que la privatización constituye una estafa para los guatemaltecos. Obviamente la Iglesia Católica defiende el derecho a la propiedad privada en su doctrina social, pero cuando se trata de una propiedad privada legítimamente adquirida, no de esa manera como se pretende hacer con los servicios en Guatemala. Hace unos meses atrás, no sé si ustedes se dieron cuenta, el presidente Arévalo salió en una fotografía rodeado de gente millonaria ahí de la capital, porque iban a hacer una alianza público-privada para administrar el aeropuerto nacional y la Aurora, ¿verdad? Y entonces uno decía, bueno, ¿y por qué? Primero dejan que el aeropuerto se pudra, que el aeropuerto se eche a perder, y después aparecen los millonetas con cara de redentores para decir, nosotros sí podemos darle mantenimiento, nosotros sí tenemos la capacidad de gestionar este aeropuerto. Oiga,

0: El aeropuerto fue construido y fue echado a andar con el dinero de los guatemaltecos. A cuenta de que aparecen esos señorones con su billetera llena de billetes para pretender ahora adueñarse del aeropuerto, porque lo pretenden privatizar. Hablan de una alianza público-privada, pero realmente ese tipo de alianza lo que busca es la privatización de los bienes. Y poco a poco, pues esos bienes no es que vayan a mejorar. Lo que va a pasar es que se van a encarecer los servicios. Una carretera estaba en mal estado. La ceden a unos ricachones. Tapan los hoyos, pero nos cobran por pasar en ella. Oye, pero yo ya pagué impuestos para que esa carretera esté funcionando. ¿Por qué tengo que seguir pagando no un impuesto anual, sino cada vez que paso para que esa carretera esté en buen estado? A mí eso me huele a estafa. Tenemos entonces que defender los bienes del Estado y no permitir que los bienes del Estado se vuelvan una piñata para enriquecer a un grupito de guatemaltecos que ya están bastante enriquecidos a costa de los bienes de la nación y que se quieren seguir aprovechando y apropiando de lo que no les corresponde. La Iglesia Católica, como tal, como les decía, enseña que el derecho de la propiedad privada es un derecho, realmente decía el Papa León XIII, un derecho condicionado, porque está condicionado al bienestar de todos, no sólo del que tenga la propiedad. Existe sobre todos los bienes privados lo que San Juan Pablo II llamaba una hipoteca social, porque todos los bienes se hicieron para el provecho de todos y no de unos pocos. Dios, decía el Santo Padre, entregó los bienes creados a toda la humanidad y no a unos pocos. El Papa Francisco, por su parte, remarcaba que la propiedad privada es un derecho secundario, subrayando que la propiedad privada está supeditado al principio primario del destino universal de todos los bienes de la tierra. Lo mismo que enseñaban los papas anteriores, que todos los bienes son para provecho de todos. San Pablo VI en su momento también enseñó que nadie puede aprovecharse de bienes superfluos para su propio beneficio, mientras otros seres humanos carecen de lo esencial para vivir. De esa cuenta les digo esa frase que me inquietó mucho y que hizo posible esta reflexión, debe de seguirnos cuestionando a todos. Cuando todo sea privado, estaremos privados de todo. Que tengan feliz día.
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3: Marimba, marimba mía, aquellas huestes quedaron sin ventura, aquella raza de indios bravos, el castellano cruel transformó en parias y esclavos, perdiendo en 3 siglos su bravura.

0: Las 5 de la mañana, con 22 minutos.
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3: Con su voz de selva y su calor de nidos, la marimba es fluido que atrae y que enamora, que canta y que llora romances vívidos, y con ellos, trinos despierta a la aurora.

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Me cautiva que en nido de verde musgo se destaca, allá en las ramas de árboles milenios, en piadosa quietud la monja blanca. Entre la altiva sombra de los bosques se desprende con luz de verde llama, en sus vuelos tan libres y elegantes, el verde quetzal, símbolo

0: Las 5 de la mañana, con 41 minutos.
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marimba sonora, tu alma canta o llora. Cuando las neblinas envuelven las colinas, cuando al toque de oración las sombras invaden la sabana, las notas de la marimba aldeana vibran de nostálgica emoción.

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9: 6:02.
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0: El ángel del Señor anunció a María.
1: Y concibió por obra y gracia del Espíritu Santo.
0: Dios te salve María, llena eres de gracia, el Señor es contigo. Bendita eres entre todas las mujeres y bendito es el fruto de tu vientre Jesús.
1: Santa María, Madre de Dios, ruega por nosotros los pecadores, ahora y en la hora de nuestra muerte. Amén.
0: He aquí la esclava del Señor.

0: Señor es contigo. Bendita eres entre todas las mujeres, y bendito es el fruto de tu vientre, Jesús.
1: Santa María, Madre de Dios, ruega por nosotros los pecadores, ahora y en la hora de nuestra muerte. Amén. Gloria al Padre, y al Hijo, y al Espíritu Santo, como era en el principio, ahora y siempre, por los siglos de los siglos. Amén.
0: Derrama, Señor, tu gracia en nuestros corazones, para que los que hemos conocido por el anuncio del ángel la encarnación de tu Hijo Jesús, merezcamos por los méritos de su pasión y su cruz, alcanzar la vida eterna. Por Cristo nuestro Señor. Amén.

Las artes y las artesanías populares guatemaltecas son producto de un proceso de elaboración sencillo y muchas veces rústico, donde se mezclan aportes milenarios dados por los grupos prehispánicos incorporados a partir del siglo XVI. Desde entonces, se produjeron transformaciones socioculturales, económicas y políticas que dieron paso a una mezcla de lo que ya producían los habitantes de estas tierras y lo que trajeron los castellanos. Nuevas expresiones de la cultura aparecieron. Estas han cambiado con el correr del tiempo y es muy probable que sigan cambiando en diseños y formas en el futuro. Es el conjunto de marimba sonora ideal y la inspiración de Sergio Noel Celis Nazario, Deportivo Chimaltenango,

0: 6:19.
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marimba, rústico y misterioso instrumento, emporio celeste de tristezas mudas, sangre verde y azul de alma indígena, morena tablazón de dulces melodías. El alma de Tecunumán ha quedado prendida en cada nota, y parece que en tu teclado su llanto de vencido

Oí de esas maderas melodiosas cómo sueltan arpegios por el viento. Sus notas musicales temblorosas se visten de armonía y sentimiento.

0: 6:39.
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Con su alfabeto de canciones del aguacero, en ti duermen las pisadas blandas del sol sobre la arena, e irgues penachos de conquistadores en tus ceibos milenarios. Marimba, jícara musical, para beber tisanas de bochorno de cuyas espaldas se ven las venazones quiriformes de las palmeras.

marimba blasónica, marimba de pájaros, haz de melopeyas en raudal florido frente a los balcones de Ixmucané.

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4: 6 horas con 56 minutos.

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8 años. Luis Antonio Scholl Chamam, quien estuviera cumpliendo 54 años. Ofelia Arcadia Yat Mashena, novena por cumplir 15 años de fallecida. Verónica Micaela Kaal Pacay, novena por cumplir un año. Olga Marina Chen Coy, por cumplir 9 días de fallecida. María Kim, por cumplir 19 años de fallecida. Francisco Antonio, por cumplir un año de fallecido. Gabriel Maas Scholl, por cumplir 7 años de fallecido. Carlos Rigoberto Max, novenario, por cumplir un año de fallecido. Victoria Guerra Q, novena, por cumplir un año. Genaro Pacay, por cumplir 5 años de fallecido. Francisco Coy, por cumplir 13 años de fallecido. Josefina Shotut, por cumplir un año. Tomás Acuc de Artola, por cumplir 10 años de fallecida. Victoria Tomás, novenario, por cumplir un año de fallecimiento. Manuela Q, novena, por cumplir 3 años de fallecida. Tomasa Och, novena, por cumplir un año de fallecida. Secundino Hueyat, Albina Calche, Nancy Damaris Moreno Cano, José Ixic, por cumplir 14 años. Victoria Floridalma Tení Ico, por cumplir 42 años. Gladys Magalí Caal, por cumplir 7 días. Por el eterno descanso de Elvira González, Pedro Pop, Sor Maura Caridad López, Rigoberto Cruz González y Alex Yat. Rogaciones por la salud, trabajo, la familia de Álida Graciela Lem, por haber cumplido un año de vida, Hamilton Esteban Choncaal, por su trabajo en los Estados Unidos y por su salud. Por la salud de Sor Roxana Bolaños. Por el embarazo de Gladys Maribel Max Coy y su bebé, su esposo Roberto Eliseo Mocoy. Por el negocio de variedades Elians y variedades Young de la familia Yat Gómez. Por la bendición sobre los cultivos de café y cardamomo de Ricardo Scholl Kish. Por la prosperidad de las aves de corral de la familia Max Kaal, por la salud y pronta recuperación de Freddy Leonardo Chunku y Ludwig Alexander Ku, por la protección de la familia Chunku, por la pronta recuperación y sanación de Aura Azucena Tot Cacao, por la salud de Tiago Daniel Yat Scholl, por la salud y vida de Ángel Maldonado, por la vida, salud y trabajo de Roselia Hernández, por los animalitos de Matilde Max Chomo, por el trabajo en los Estados Unidos de Rodolfo Benjamín Tot Max, por el trabajo en los Estados Unidos de Fernando Moisés Tot Max, por los animalitos de Fidelina Cuculche. Acción de gracias por cumplir 3 años de trabajo en los Estados Unidos de Carlos Romelio Coy. Acción de gracias por los bienes recibidos de la familia Cuchoc. Hermanos, bienvenidos a la celebración eucarística. Hoy la Iglesia

Buenos días, mis queridos hermanos y hermanas. Ya escuchamos las intenciones para esta celebración. Sin embargo, siempre es prudente que también traigamos nuestras propias intenciones, lo que cada uno de nosotros trae en su corazón, piensa, la vida de nuestros seres queridos, nuestros dolores, nuestras enfermedades, nuestra vida, la vida de las personas que están encomendadas a nuestra responsabilidad, los amigos, todo lo que sienta nuestro corazón. En el nombre del Padre, del Hijo, del Espíritu Santo. Amén. Mis queridos hermanos, los saludo a todos ustedes como delegado de nuestro párroco. En su ausencia, nos reunimos para hacer esta celebración alimentando nuestra vida con la palabra de Dios y con el cuerpo de Cristo. Alabemos juntos el nombre del Señor. Puestos bajo esa mirada misericordiosa de Dios que nos ama tanto, que nos da la vida, que nos acompaña con paciencia, que acompaña con paciencia nuestros pasos, le pedimos con humildad que nos haga abiertos a su palabra, que por medio de su palabra se produzca en nosotros esa conversión que tanto anhelamos, y que desde su misericordia nos permita experimentar su perdón. Por eso decimos y confesamos nuestros pecados. Yo confieso ante Dios Todopoderoso y ante ustedes, hermanos, que he pecado mucho de pensamiento, palabra, obra y omisión. Por mi gran culpa. Por eso ruego a Santa María, siempre Virgen, a los ángeles, a los santos y a ustedes, hermanos, que intercedan por mí ante Dios nuestro Señor. Dios Todopoderoso, tenga misericordia de nosotros, perdone nuestros pecados y nos lleve a la vida eterna.

Oremos. Dios nuestro, tú que nos llenas de una venerable y santa alegría en la solemnidad de tus santos apóstoles Pedro y Pablo, concede a tu iglesia que se mantenga siempre fiel a todas las enseñanzas de aquellos por quienes comenzó la propagación de la fe. Por nuestro Señor Jesucristo. Amén. Podemos sentarnos y escuchar la palabra del Señor.

Lectura del libro de los Hechos de los Apóstoles. En aquellos días, el rey Herodes mandó apresar a algunos miembros de la iglesia para maltratarlos. Mandó pasar a cuchillo a Santiago, hermano de Juan, y viendo que eso agradaba a los judíos, también hizo apresar a Pedro. Esto sucedió durante los días de la fiesta de los panes ázimos. Después de apresarlo, lo hizo encarcelar y lo puso bajo la vigilancia de 4 turnos de guardia, de 4 soldados cada turno. Su intención era hacerlo compadecer ante el pueblo después de la Pascua. Mientras Pedro estaba en la cárcel, la comunidad no cesaba de orar a Dios por él. La noche anterior al día en que Herodes iba a hacerlo compadecer ante el pueblo, Pedro estaba durmiendo entre 2 soldados, atado con 2 cadenas, y 2 centinelas cuidaba la puerta de la prisión. De pronto apareció el ángel del Señor y el calabozo se llenó de luz. El ángel tocó a Pedro en el costado, lo despertó y le dijo: «Levántate pronto». Entonces las cadenas que le sujetaban las manos se le cayeron. El ángel le dijo: «Cíñete la túnica y ponte las sandalias». Y Pedro obedeció. Después le dijo: «Ponte el manto y sígueme». Pedro detrás de él, sin saber si era verdad o no lo que el ángel hacía. Y le parecía más bien que estaba soñando. Pasaron el primero y el segundo puesto de la guardia y llegaron a la puerta de hierro que daba a la calle. La puerta se abrió sola delante de ellos. Salieron y caminaron hasta la esquina de la calle y de pronto el ángel desapareció. Entonces Pedro se dio cuenta de lo que pasaba y dijo: «Ahora sí estoy seguro de que el Señor envió a su ángel para librarme de las manos de Herodes y todo cuanto el pueblo judío esperaba que me hiciera». Palabra de Dios. Palabra de Dios.

Al salmo respondemos: El Señor me libró de todos mis temores. Bendeciré al Señor a todas horas, no cansará mi boca de alabarte. Yo me siento orgulloso del Señor, que se alegre su pueblo al escucharlo. Proclamo y agradece del Señor, alabemos todos juntos su poder. Cuando acudí al Señor, me hizo caso y me libró de todos mis temores. Confía en el Señor y saltarás de gusto, jamás sentirás decepcionado, porque el Señor escucha el clamor de los pobres y los libra de todas sus angustias. Junto a aquellos que temen al Señor, el ángel del Señor acampa y los protege. Haz de prueba y verás qué bueno es el Señor. Dichoso el hombre que se refugia en él.

Lectura de la segunda carta del apóstol San Pablo a Timoteo. Querido hermano, ha llegado para mí la hora del sacrificio y se acerca el momento de mi partida. He luchado bien en el combate, he recorrido hasta la meta, he perseverado en la fe. Ahora solo espero la corona merecida con la que el Señor, justo juez, me premiará en aquel día, y no solamente a mí, sino a todos aquellos que esperan con amor su glorioso advenimiento. Cuando todos me abandonaron, el Señor estuvo a mi lado y me dio fuerzas para que por mi medio se proclamara claramente el mensaje de salvación y lo oyeran todos los paganos. Y fui librado de las fauces del león. El Señor me seguirá librando de todos los peligros y me llevará sano y salvo a su reino celestial. Palabra de Dios.

Tú eres Pedro, y sobre esta piedra edificaré mi iglesia, y los poderes del infierno no prevalecerán sobre ella, dice el Señor.

0: Lectura del Santo Evangelio según San Mateo. Gloria a ti, Señor. En aquel tiempo, cuando llegó Jesús a la región de Cesarea, de Filipo, hizo esta pregunta a sus discípulos. ¿Quién dice la gente que es el Hijo del Hombre? Ellos le respondieron: unos dicen que eres Juan el Bautista, otros que Elías, otros que Jeremías, o alguno de los profetas. Luego les preguntó: ¿y ustedes? ¿Quién dicen que soy yo? Simón Pedro tomó la palabra y le dijo: tú eres el Mesías, el Hijo de Dios vivo. Jesús le dijo entonces: dichoso tú, Simón, hijo de Juan, porque esto no te lo ha revelado ningún hombre, sino mi Padre que está en los cielos. Yo te digo a ti que tú eres Pedro, y sobre esta piedra edificaré mi iglesia. Los poderes del infierno no prevalecerán sobre ella. Yo te daré las llaves del reino de los cielos. Todo lo que ates en la tierra quedará atado en el cielo, y lo que desates en la tierra quedará desatado en el cielo. Palabra del Señor. Podemos sentarnos. Mis muy queridos hermanos, hoy celebramos a San Pedro y a San Pablo. Su festividad se celebra el legado de los dos grandes pilares de la Iglesia. Dios utiliza dos personas totalmente imperfectas para transformar la historia. San Pedro fue un pescador de Galilea, negó a Jesús tres veces, y sin embargo ese no fue un impedimento para que Jesús confiara en él. San Pablo, por otro lado, dedicó su vida a anunciar el Evangelio, escribiendo gran parte del Nuevo Testamento. Estoy totalmente seguro que si ellos estuvieran en este momento acá con nosotros, quisieran que habláramos del Evangelio. El Evangelio de hoy establece, mis queridos hermanos, que Jesús le hace una pregunta a sus discípulos: ¿quién dice la gente que es el Hijo del Hombre? ¿Y quién dicen ustedes que soy yo? Mis amados hermanos y hermanas, si nosotros analizamos un poquito el contexto de las preguntas son puntuales. Y Jesús nos repite hoy también a nosotros: ¿quién soy yo para ti? Antes de esta pregunta, Jesús le hizo a sus discípulos la siguiente pregunta: ¿quién dice la gente que soy yo? Y entre estas dos preguntas, mis hermanos y hermanas, existe una diferencia fundamental, puntual, de la vida cristiana. Hay quienes se quedan en la primera pregunta en las opiniones y hablan de Jesús. Hablan de Jesús. Pero hay quienes, en cambio, le hablan a Jesús. Y esa es la diferencia. Ofreciéndole su vida, entrando en relación con Él, dando ese paso decisivo, y que eso es lo que le interesa al Señor de nosotros. Que demos ese paso puntual, que nos atrevamos a darlo. Que Él esté dentro de nuestros pensamientos. Como decía la palabra de ayer, si tú amas más a tu padre que a mí, o amas más a tus hijos que a mí, no eres digno de mí. Y hoy tenemos secuela en lo que nos dice la palabra. Que Jesús sea el punto de referencia de nuestros afectos. Que sea en definitiva, mis hermanos y hermanas, el amor de nuestra vida. Santo Tomás de Aquino nos dice: ordena, Señor, mi estado de vida y haz que conozca todo lo que quieres que haga y ayúdame a cumplirlo, como mejor conviene y hace bien a mi alma. Ayúdame, Señor, Dios mío, a no serte infiel ni en las prosperidades ni en las adversidades, para que ni en unas me llenes de soberbia, ni en las otras me deprima. Todo lo podemos lograr, mis amados hermanos y hermanas, si tenemos bien claro quién es Jesús para nosotros. Si realmente Él es el centro de nuestra vida, que se comprende perfectamente por nuestra propia naturaleza humana, que es una lucha interna y que cuesta, sí. Sí, mis hermanos, cuesta. A todos nos cuesta, si es nuestra naturaleza. Nos cuesta creer. Porque muchas veces para nosotros es más importante todo lo que materialmente nos rodea. El contexto laboral, político, económico. Y eso hace que dejemos a Jesús como una última opción, como lo que tenemos ahí en caso de nada más de necesidad. Es duro, pero es cierto. Hoy escuchamos la pregunta dirigida a cada uno de nosotros, la pregunta de Jesús: ustedes, ¿quién dicen que soy yo? Y cada uno de nosotros debe de dar una respuesta no teórica, no del diente al labio, no por quedar bien, no por ser aceptado en una sociedad que muchas veces demanda eso, sino una respuesta que involucre la vida. ¿Quién es Jesús para mí? ¿Quién es? Salgamos hoy de esta celebración preguntándonos: ¿quién es Jesús para mí? Digamos a Jesús que Él es el que nos ha mirado con misericordia, que Él es el que nos ha salvado, que Jesús le da sentido a mi vida aquí en la tierra y esperanza para la vida futura. Preguntémonos cada uno de nosotros: ¿está Jesús realmente vivo en mi vida? ¿Me doy cuenta de que Jesús vive conmigo? lo reconozco como mi Señor. Me encomiendo a Él en los momentos difíciles, pero también cuando hay comodidades. Cultivo su presencia a través de la palabra y en los sacramentos. Me dejo guiar por Él o hago sencillamente lo que yo quiero. Me esfuerzo por amarle cada día más. Ojalá todos pudiéramos amar de corazón al Señor, diciéndole: Tú eres para mí el centro de mi vida. Tú eres el fin de mi existencia. Jesús, tú eres mi amor, mi fuerza y mi refugio, mi liberación y mi ayuda. Tú eres Dios. Hay que considerar que el mal del mundo actualmente es el olvido que tenemos de la pasión de nuestro Señor Jesucristo. Y eso hace que se nos olvide que el amor viene de Dios, y todo el que ama ha nacido de Dios y conoce a Dios. El que no ama no conoce a Dios, no lo tiene en su corazón, porque Dios es amor. Hay que considerar también que muchos creen conocer a Dios porque vamos mucho a la iglesia, porque cumplimos con la Santa Eucaristía. Debemos de tener mucho cuidado. Eso no garantiza que realmente vivamos el Evangelio, mis hermanos y hermanas. Cuestionémonos si vivimos con alegría completa. Preguntémonos quién es Jesús para nosotros y contestemos con certeza, con esa certeza con la que contestó Pedro: Tú eres el Mesías, el Hijo de Dios vivo. Y que Jesús le haya contestado: Dichoso tú, Simón, hijo de Juan, porque esto no te lo ha revelado ningún hombre, sino mi Padre que está en los cielos. Yo te digo a ti que tú eres Pedro, y sobre esta piedra edificaré mi iglesia. Los poderes del infierno no prevalecerán sobre ella. Yo te daré las llaves del reino de los cielos. Todo lo que ates en la tierra quedará atado en el cielo, y todo lo que desates en la tierra quedará desatado en el cielo. Que nuestra Madre bendita nos ayude a confesar, no solo con los labios, sino principalmente con nuestras obras, que Jesús es el Hijo de Dios, que Él es nuestro único Señor y Salvador, que Él es el amor de nuestra vida. Así sea. Amén. Nos ponemos de pie para el credo. Creo en un solo Dios, Padre Todopoderoso, Creador del cielo y de la tierra, de todo lo visible y lo invisible. Creo en un solo Señor Jesucristo, Hijo único de Dios, nacido del Padre antes de todos los siglos. Dios de Dios, luz de luz, Dios verdadero de Dios verdadero, engendrado, no creado, de la misma naturaleza del Padre, por quien todo fue hecho, que por nosotros los hombres y por nuestra salvación bajó del cielo y por obra del Espíritu Santo se encarnó de María la Virgen y se hizo hombre. Y por nuestra causa fue crucificado en tiempos de Poncio Pilato, padeció y fue sepultado y resucitó al tercer día. según las Escrituras, y subió al cielo y está sentado a la derecha del Padre, y de nuevo vendrá con gloria para juzgar a vivos y a muertos, y su reino no tendrá fin. Creo en el Espíritu Santo, Señor y Dador de vida, que procede del Padre y el Hijo, que con el Padre y el Hijo recibe una misma adoración y gloria, y que habló por los profetas. Creo en la Iglesia, que es una santa, católica y apostólica. Confieso que hay un solo bautismo para el perdón de los pecados. Espero la resurrección de los muertos y la vida del mundo futuro. Amén. En la solemnidad de San Pedro y San Pablo, oremos junto a toda la Iglesia, por el mundo y por los hombres, y digamos con fe: te lo pedimos, Señor.
1: Te lo pedimos, Señor.
2: Que la Iglesia sea fiel a la apostólica y a impulsos del Espíritu, tenga una presencia significativa en medio del mundo, oremos.
1: Te lo pedimos.
2: Que los cristianos bendigamos constantemente al Señor, proclamemos su fidelidad y anunciemos con ilusión el Evangelio, oremos. Que el Papa experimente el auxilio del Espíritu Santo y cuente con la colaboración de los obispos y consagrados, oremos. Que los cristianos, piedras vivas de la única Iglesia de Cristo, trabajemos por desterrar el mundo, el egoísmo y la desconfianza, y seamos instrumentos de paz y reconciliación, oremos. Que los que son perseguidos por creer en Jesucristo y por anunciarlo, experimenten la ayuda de Dios, que los libra del peligro y los salva, oremos. Que nosotros y todos los cristianos del tercer milenio seamos fieles al mandato evangelizador y hagamos de nuestras vidas un anuncio positivo de la cercanía y fidelidad de Dios, oremos.
0: Te lo pedimos, Señor. Escucha, Señor, nuestras oraciones, edifica nuestra comunidad en Jesucristo y haz que al compartir nuestra fe en el Evangelio experimentemos cómo se fortalece nuestra esperanza y se aviva nuestra caridad. Por Jesucristo nuestro Señor, nos preparamos para la presentación de ofrendas.

Infinitamente sea alabado. Infinitamente sea alabado. Infinitamente sea alabado. Dios Todopoderoso, que siempre estás con nosotros, te pedimos que siempre nos bendiga, Señor. Te pedimos perdón también por todo lo que hacemos y dejamos de hacer, Señor. Y te pedimos que siempre estés con nosotros. Que nunca te abandonemos, como dice tu palabra, que siempre te tengamos cerca de nuestro corazón. Señor, permite que abramos nuestro corazón para que tu Espíritu Santo descanse en nuestro templo, que es nuestro cuerpo. Permítenos abrir un espacio para Él, para tener su gracia, Señor. Que siempre, siempre, siempre nos des tu santa bendición. Infinitamente sea alabado. Infinitamente sea alabado. Infinitamente sea alabado.

llenos de alegría por ser hijos de Dios, digamos la oración que Cristo nos enseñó. Padre nuestro que estás en el cielo, santificado sea tu nombre, venga a nosotros tu reino, hágase Señor tu voluntad en la tierra como en el cielo, danos hoy nuestro pan de cada día, perdona nuestras ofensas como también nosotros perdonamos al que nos ofende. No nos dejes caer en tentación y líbranos del mal. Amén. Como hijos de Dios, pueden darse fraternalmente el abrazo de paz.

Este es el Cordero de Dios que quita el pecado del mundo. Dichosos los invitados al banquete del Señor.

Oración de comunión espiritual. Creo, Jesús mío, que estás real y verdaderamente en el cielo, en el santísimo sacramento del altar. Te amo sobre todas las cosas y deseo vivamente recibirte dentro de mi alma, pero no pudiendo hacerlo ahora sacramentalmente, ven, al menos espiritualmente, a mi corazón. Y como que si ya te hubiese recibido, te abrazo y me uno del todo a ti. Señor, no permitas que jamás me aparte de ti. Amén.

Oremos. Alimentados con los dones que hemos recibido, te suplicamos, Señor, que participando frecuentemente de este sacramento, crezcan los efectos de nuestra salvación. Por Jesucristo nuestro Señor. Mis hermanos y hermanas, nos despedimos dándole las gracias también a nuestra Madre bendita, la Virgen María, diciendo: Dios te salve, Reina y Madre, Madre de misericordia, dulzura y esperanza nuestra. Dios te salve. Los hijos de Eva, a ti suspiramos, gimiendo y orando en este valle de lágrimas. Ea pues, Señora abogada nuestra, vuelve a nosotros esos tus ojos misericordiosos, y después de este destierro, muéstranos a Jesús, fruto bendito de tu vientre. Oh clementísima, oh piadosa, oh dulce Virgen María, ruega por nosotros, Santa Madre de Dios, para que seamos dignos de alcanzar las promesas y gracias de nuestro Señor Jesucristo. Amén. El Señor nos bendiga, mis hermanos, en el nombre del Padre, del Hijo, del Espíritu Santo. Amén. Pasen un feliz día, un buen inicio de semana, un buen inicio de mes también, que ya mañana es el último día de este mes. Y como dicen nuestros sacerdotes, pongamos en práctica lo que aquí vivimos. Muchas gracias.

0: 7:55.
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0: 7:59.
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7: Queridos amigos y amigas del Grupo Radial ECA, junto con mis hermanos sacerdotes, el padre Toribio Pineda, el padre Víctor Manuel Ruano, el padre Rigoberto Pérez Garrido, y con el apoyo técnico del periodista Carlos Benkenchin, llegamos a sus hogares para reflexionar sobre distintos aspectos de la vida nacional, de la vida también de la iglesia y de la vida de lo que acontece en el mundo. Les saluda el padre Edgar del Cid y quisiera este día reflexionar con ustedes sobre el tema de las privatizaciones, ya que es un tema que está muy de moda en nuestro país desde el gobierno de Álvaro Arzú, que empezó a privatizarlo todo y poco a poco fue desmantelando la estructura del Estado. Las empresas estatales fueron casi regaladas a personas con mucho dinero que ahora son más ricas porque se sacaron la lotería, ya que les dieron grandes empresas estatales como fue Telgua, como fue la empresa eléctrica, pues a precio de quemazón. Quizá hubo dinero bajo las mesas, con seguridad, y luego pues así se han ido enriqueciendo este tipo de personajes. Yo quisiera empezar reflexionando con ustedes una frase que encontré por allí que decía: cuando todo sea privado, estaremos privados de todo. Yo quiero recordar cuando se construyó la autopista Palín-Escuintla. Se construyó con fondos del Estado. Fue construida con dinero de nuestros impuestos como guatemaltecos. Y sin embargo fue cedida a una empresa para que se cobrara el peaje, con el pretexto de que esa empresa iba a darle mantenimiento y que esa empresa iba a construir la autopista del Escuintla al puerto San José. Curiosamente, al terminarse el tiempo de que esa empresa que gestionó la autopista durante muchos años, se le terminó el tiempo y ya no cobraron más peaje, levantaron toda la capa de asfalto y echaron una capa muy, muy delgada que sufrió bastante deterioro. Ustedes recordarán que en el primer año pues hubo un daño terrible y estuvo cerrada la autopista un tiempo porque tenían que reparar unos hundimientos. pero yo creo que todo eso fue intencional para vendernos nuevamente la idea de que lo privado es lo mejor, cuando no es cierto. Ahora están también con la pretensión de privatizar la autopista de Escuintla al Puerto San José. En estos momentos esa autopista está siendo reparada por el gobierno y seguramente cuando llegue el nuevo gobierno van a querer privatizarla. Han estado teniendo encuentros con la ciudadanía de Mazagua, del Puerto San José, de Iztapa, que serían los municipios directamente afectados. Alguien me decía, pero mire usted, es mejor que estén privatizadas las carreteras porque las empresas les dan mantenimiento y todo mundo tiene el dinero para pagar el peaje. Sí, pasar una vez de vez en cuando, de acuerdo, pero los que trabajan y que tienen que pasar todos los días, ya eso es un gasto extra. Y además, como les decía, son carreteras hechas con dinero de los guatemaltecos, son carreteras públicas que son privatizadas. Y yo me pregunto siempre, ¿a cuenta de qué se le entrega un bien público a una familia ricachona de la capital para que estén cobrando, para que pasemos por lo que es de nosotros? Es como, por ejemplo, el caso

En la mayoría de casos, este tipo de impuestos y de privatizaciones son un robo descarado al patrimonio de los ciudadanos, especialmente cuando se trata de obras que beneficiarían a todos, como es el caso de las carreteras, el caso de la empresa eléctrica, el caso de la telefonía. Los ciudadanos tenemos que comprender que las inversiones públicas se financian con nuestros propios impuestos y contribuciones, y que somos nosotros los que estamos haciendo posible la obra pública. Ya en otras ocasiones hemos hablado que la mayor parte de la contribución de los guatemaltecos en impuestos se va en salarios exagerados que están ganando los funcionarios públicos. Hasta los conserjes del Congreso, hay algunos que andan ganando más de 50,000 quetzales mensuales. Entonces ya eso es un robo. Pero digamos que queda vuelto. Se le paga a toda esa gente alagartada que está enriqueciéndose con la administración pública y queda vuelto. Y ese vuelto pues lo invierten en construir una carretera. Y que al rato esa carretera sea concedida a una familia para que esa familia nos cobre a nosotros por pasar por esa carretera, eso es un robo descarado, es un robo, si ustedes quieren, legal, porque ellos utilizan todo un marco legal para hacer esas prácticas, pero aunque sea legal, eso no significa que sea lícito, eso no significa que sea correcto, y eso no significa que no sea un robo. Tenemos que ser conscientes entonces que la privatización constituye una estafa para los guatemaltecos. Obviamente la Iglesia Católica defiende el derecho a la propiedad privada en su doctrina social, pero cuando se trata de una propiedad privada legítimamente adquirida, no de esa manera como se pretende hacer con los servicios en Guatemala. Hace unos meses atrás, no sé si ustedes se dieron cuenta, el presidente Arévalo salió en una fotografía rodeado de gente millonaria ahí de la capital porque iban a hacer una alianza público-privada para administrar el aeropuerto nacional y la Aurora, ¿verdad? Y entonces uno decía, bueno, ¿y por qué? Primero dejan que el aeropuerto se pudra, que el aeropuerto se eche a perder, y después aparecen los millonetas con cara de redentores para decir, nosotros sí podemos darle mantenimiento, nosotros sí tenemos la capacidad de gestionar este aeropuerto. Oye, pero ese aeropuerto fue construido y fue echado a andar con el dinero de los guatemaltecos. ¿A cuenta de qué aparecen esos señorones con su billetera llena de billetes para pretender ahora adueñarse del aeropuerto, porque lo pretenden privatizar? Hablan de una alianza público-privada, pero realmente ese tipo de alianza lo que busca es la privatización de los bienes. Y poco a poco, pues, esos bienes no es que vayan a mejorar. Lo que va a pasar es que se van a encarecer los servicios. Una carretera estaba en mal estado, la ceden a unos ricachones, tapan los hoyos, pero nos cobran por pasar en ella. Oye, pero yo ya pagué impuestos para que esa carretera esté funcionando. ¿Por qué tengo que seguir pagando no un impuesto anual, sino cada vez que paso para que esa carretera esté en buen estado? A mí eso me huele a estafa. Tenemos entonces que defender los bienes del Estado y no permitir que los bienes del Estado se vuelvan una piñata para enriquecer a un grupito de guatemaltecos que ya están bastante enriquecidos a costa de los bienes de la nación y que se quieren seguir aprovechando y apropiando de lo que no les corresponde. La Iglesia Católica, como tal, como les decía, enseña que el derecho de la propiedad privada es un derecho, realmente decía el Papa León XIII, un derecho condicionado, porque está condicionado al bienestar.

0: no sólo del que tenga la propiedad. Existe sobre todos los bienes privados lo que San Juan Pablo II llamaba una hipoteca social, porque todos los bienes se hicieron para el provecho de todos y no de unos pocos. Dios, decía el Santo Padre, entregó los bienes creados a toda la humanidad y no a unos pocos. El Papa Francisco, por su parte, remarcaba que la propiedad privada es un derecho secundario, subrayando que la propiedad privada está supeditado al principio primario del destino universal de todos los bienes de la tierra. Lo mismo que enseñaban los papas anteriores, que todos los bienes son para provecho de todos. San Pablo VI en su momento también enseñó que nadie puede aprovecharse de bienes superfluos para su propio beneficio, mientras otros seres humanos carecen de lo esencial para vivir. De esa cuenta les digo esa frase que me inquietó mucho y que hizo posible esta reflexión, debe de seguirnos cuestionando a todos. Cuando todo sea privado, estaremos privados de todo. Que tengan feliz día.
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0: 8:18.
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Incluso las personas que dedican toda su vida a la oración, los monjes, por ejemplo, atraviesan periodos secos o vacíos en sus vidas. Muchos santos llegaron a serlo no porque se sintieran santos en la oración, sino porque alcanzaron la santidad por medio de la oración. Así que estás en buena compañía.

0: 8:38.
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Dios conoce tu sufrimiento y se preocupa por él. Cuando hables con Dios sobre él, pídele que te ilumine y te dé conocimiento. Pero por encima de todo, fe, esperanza y amor.

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4: 9:03.
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¿Alguna vez has hecho algo bonito por alguien, aunque realmente no te apetecía? Dios disfruta mucho con este tipo de amor y con las oraciones que se le ofrecen con esa misma disposición de ánimo.

0: 9:20.
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0: 9:38.
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2: 10 horas con un minuto.
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0: Estamos queridos aquí con Estelita. Buenos días a todos. Su programa Recorriendo los Caminos de Dios, pues aquí entrando a sus hogares. Gracias por sintonizar Radio Tezutitlán. Y pues estamos aquí felices queriendo compartir con ustedes pues esta palabra de Dios, analizar a nuestro nivel como pueblo de Dios estas lecturas maravillosas del domingo. Y nos encontramos con este Evangelio de San Mateo, en donde vemos esta llamada radical de Jesús. Este poner a Dios por encima de todos. Ese poner ante todo, hasta los vínculos familiares. Imagínense, es un evangelio bastante duro, bastante difícil. Y créanme que hemos estado platicando con Estelita y es llevarlo al mensaje del hombre es muy difícil, más en estos tiempos en que nosotros como seres humanos y hombres del siglo XXI, pues hemos optado por apoderarnos más de las cosas materiales, ¿verdad? De todo lo que es el mundo en sí, hasta de nuestras relaciones interpersonales, ponerlo sobre todo. Pero aquí estamos con Estelita tratando de esclarecer todos estos versículos tan maravillosos que vamos a discutir con ustedes hoy. Buenos días, Estelita, ¿cómo estás?
1: Aquí ilusionada y agradecida con Dios de tantos favores, tantas bendiciones recibidas este fin de semestre, fin de mes de junio también, que nos permite pues celebrar tantos acontecimientos. De hecho, estamos como repitiendo lo mismo de nuestro tema, recorriendo los caminos de Dios. Señor, ¿a quién iremos? Son las palabras de nuestro primer Papa, Pedro, cuando por inspiración del Espíritu Santo, pues revela que Él es el Mesías y queda ya instituida toda esta sucesión apostólica. Por eso también en esta semana celebramos al Papa. No vamos a decir es como el Día de los Sacerdotes que ha quedado instituido, sino es el Día del Papa, nuestro sumo pontífice. Y damos gracias a Dios por Papa León, que realmente es de las tierras americanas, este nuevo continente, para una iglesia que tiene 2000 años. Realmente es un regalo haber tenido a Papa Francisco y ahora Papa León, dos americanos que están allí encabezando nuestra Iglesia Universal. Y también celebramos, pues, decimos el Día del Ejército, pero hay un mensaje muy lindo que Fray Luis Miguel Otero ha compartido con todos sobre el tema de los mártires. Y es que realmente todos sabemos que también la Iglesia ha designado el 30 de junio, nuestro asobismo,

0: esperamos su visita en otra oportunidad. Sin embargo, para este 7 de noviembre nos dice que la gran celebración de la beatificación del venerable Fray Augusto se realizará en la finca de la Florencia. Ya nos dice, ¿verdad? Y que, bueno, para quienes conocen un poco más, y aquí estoy viendo también mis apuntes para poderlo decir correctamente, pues es en el sector este de la finca Florencia, para los que están en Antigua Guatemala y Milpas Altas, pues ahí será la gran celebración a la que todos estamos invitados, por supuesto, este 7 de noviembre. ¿Qué te parece, Anaí?
1: Qué alegre, realmente es una gran noticia para todos nosotros y más para, pues, recorriendo los caminos de Dios, porque tuvimos la dicha de tener aquí a don Hugo y contarnos toda esa historia humana, todo el entorno familiar y social, pues, que vivió Fray Augusto Ramírez Monasterio. Así que vamos a ponernos en este momento en manos del Señor, vamos a dirigir a Él una pequeña oración, porque es necesario que el corazón del hombre y el espíritu del hombre pues siempre esté en comunicación con Él. Siempre tenemos que tener palabras hacia Él y en primer lugar de agradecimiento. Así que vamos a decir en el nombre del Padre, del Hijo y del Espíritu Santo. Amén. Amén. Señor, te damos gracias por este nuevo día que nos regalas y sobre todo la oportunidad de evangelizar por medio de Radio Tezulután y Facebook, respondiendo al llamado y a la propuesta divina del Evangelio. Sabemos que existen momentos en que nos cuesta aceptar la cruz, pero te pido que nos ayudes a salir de nosotras mismas para poder ser parte de tu gracia salvadora. Aquí estamos, Señor, caminando junto a nosotras. Camina junto a nosotras. Al Espíritu Santo le solicitamos nos infunda su gracia, transformando nuestro ser y que impulse nuestros pasos al servicio de la Iglesia según sea el deseo del Padre. Todo esto te lo pedimos en nombre de tu Hijo Jesucristo. Amén. En nombre Amén. Del Padre, del Hijo y del Espíritu Santo. Amén. Así que estamos aquí súper contentas con Estelita de compartir estas grandes lecturas que estuvimos escuchando ayer. Y realmente fue una Eucaristía, una misa muy satisfactoria, puesto que el segundo libro de Reyes, en su capítulo 4, que les recomiendo que lo lean desde el principio, encierra un mensaje maravilloso. Porque primero que todo nos está narrando una tradición muy judía, ¿verdad? Que ahí nos trata de exponer por medio de este ejemplo o de esta historia cómo es que actúa Dios con nosotros. Y realmente se encierra todo en la felicidad que tiene toda mujer de ser madre. Entonces, allí es donde realmente vamos a adentrarnos. Dios sabe que esto es algo increíble para toda mujer y para toda familia, para toda pareja que se casa. Lo que quiere es procrear y que su familia crezca. Así como sucedió con Sara, la esposa de Abraham, madre de Isaac, como sucedió con Ana, la mamá de Samuel, y como sucederá ya en el Nuevo Testamento con Isabel, la mamá de Juan Bautista. Entonces, esa maternidad está en esta historia, porque nos quiere enseñar que Dios está para nosotros siempre, aunque nosotros no lo pidamos. Y vamos a ver en la historia de Eliseo, de por boca de Eliseo, qué es lo que está pasando con esta mujer. Entonces vemos que Eliseo pues es un profeta que vivió en Israel en los años entre los años 850 y 800 antes de Cristo, ¿verdad? Él fue un profeta escogido como sucesor del profeta Elías. Imagínense esa grandeza, esa responsabilidad que Eliseo tenía. Entonces él estuvo actuando como profeta en los reinados de Joram, Jehú, Jocás y Jonás. Entonces tenemos históricamente cuándo fue que Eliseo estuvo predicando y el nombre

0: De Eliseo quiere decir Dios es mi salvación. Entonces nos adentramos en la lectura de este libro y como les repetiré, hay que leer, ustedes en casa, busquen su cita de ayer y lean el cuarto capítulo de Segunda de Reyes. Es sumamente bello. ¿Por qué? Porque este relato forma parte de todo lo que fue la prédica y el trabajo de este profeta maravilloso que fue Eliseo. Entonces, y Eliseo es una persona que sobresale dentro del Antiguo Testamento y los libros de los profetas por ese gran poder que tenía de hacer milagros. Y ahí es donde vemos cuán engrandecido estaba por Dios este personaje, este profeta, porque él le dio poder para poder ayudar a las personas que más lo necesitaban. Ese es uno de los puntos. Entonces hay que resaltar este empeño, esta confianza que Dios tiene en Eliseo. Entonces llega con esta mujer tsunamita y llega a su casa. Ella es una persona buena por todo lo que narran en este capítulo 4 y ella le abre las puertas de su casa a este profeta, al que ella va a llamar hombre de Dios. Imagínense qué belleza. Entonces él quiere, como decir, este hombre de Dios, él me trae la palabra de Dios. Entonces yo voy a abrir mi casa, mi corazón para atenderlo. Pues vemos que esto es increíble y así se va desarrollando esta historia. Pues llega a su casa y cada vez que Eliseo se presentaba en el lugar en donde ella vivía, pues ella lo acepta. Tan es así que una noche ella platicando con su esposo le dice, bueno, ya que este Eliseo viene con nosotros, este hombre de Dios, y nos trae la buena nueva, pues ¿por qué no le hacemos un cuartito y para que él se sienta cómodo y descanse de todo lo que trabaja? Entonces dice que le hicieron su cuartito, así como lo haríamos nosotros. Le puso su cama, una mesa donde descansar, una candela para que pudiera alumbrarse y la casa estaba a disponibilidad de este profeta. Imagínense qué gran corazón. Tan es así que allí nos describen en ese capítulo 4 cómo ella rechaza el ofrecimiento de Eliseo de ir a hablar bien a las autoridades de esa familia. Le dice, no, no necesito, yo estoy bien aquí, gracias, no necesito que me estés hablando de mí, estoy bien con mis vecinos, estoy bien con esta gente con la que comparto todos los días. Entonces, hermoso, ¿verdad? Y así se va desarrollando esta historia. ¿Cómo es que llega este profeta a hablar la buena nueva, a anunciar a ese Dios, a anunciar a ese dueño del mundo con amor? Entonces, nos damos cuenta de cómo es que Dios en las cosas pequeñas, en las cosas mínimas, está adentrándose en la vida de estas personas. Entonces, ya ese día, pues que llega a la casa, llega con su ayudante, que se llama Huejasí, el ayudante de Eliseo, su discípulo, y están ya al final del día recostados allí en el cuarto y Eliseo le está diciendo, ¿qué podemos darle a esta mujer, a esta pareja que nos acepta también en su casa, nos da una acogida tan hermosa y podemos estar aquí descansando? Entonces, pues el discípulo es el que es iluminado y le dice, pues toda mujer lo que quiere siempre es ser mamá. Y entonces su anhelo es descubierto por este discípulo. Él ve ese amor que ella siente, esa necesidad de ser mamá. Y entonces, pues, ahí ni siquiera lo pidió. Ellos dos están solos en el cuarto discutiendo qué pueden darle a esta pareja que los ha recibido con bien en su casa. Entonces, pues ahí es donde se da y cuando ya se va le dice que ella va a ser mamá. Y hay que leer todo este capítulo 4 porque ahí nos vamos a dar cuenta de toda la grandeza que encierra este ser mamá, porque se va a dar el milagro de la maternidad, por Eliseo, por medio de Eliseo, Dios concede ese hijo a esta familia que ya es mayor. Entonces, recuérdense que ser estériles era como un estigma para la familia que no podía tener bebés. Entonces, al estar ella embarazada y tener un bebé, eso se desvanece y pasa algunos años feliz ella desarrollándose como mamá, pero ese bebé muere. Y entonces ahí es donde nos cuenta más cosas adelante del capítulo. Ese bebé muere. Sin embargo, ella no pierde el control, no pierde los estribos, no enloquece con esa muerte, sino que acuesta a su bebé en la cama, lo deja preparadito y sale en búsqueda de este profeta. Ella no pierde los estribos. Ella se siente confiada de que por medio del profeta, así como le dio vida a su bebé, así le va a devolver otra vez la vida. Y así sucede. Esto es realmente el regalo de la primera lectura. Nos vamos a nuestro primer corte.
1: Horas con 18 minutos.
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0: Pues queridos amigos, cerrando la primera lectura, solo es para decirles que acoger la palabra de Dios en nuestro corazón es lo que nosotros debemos hacer. Como esta mujer sencilla de Sunam, ¿verdad? Que acoge a este hombre de Dios, acoge a Dios mismo porque está llevándole su palabra. Y entonces así es como sucedió también en el relato del Génesis, ¿se recuerdan? Con Abraham y Sara, cuando ella queda embarazada también por ofrecimiento de un profeta, que ustedes se recuerdan, esos tres personajes que se encuentran con Abraham en ese momento. Así que los dejo con esta inquietud de leer el capítulo 4 de Segunda de Reyes, y pues adelantarles que aquí Estelita nos va a hablar sobre la carta a los romanos de Pablo, y que hoy también se está, hoy lunes 29, se está celebrando la solemnidad de Pablo y Pedro. Así que hay muchos programas en YouTube ahorita hablando sobre Pablo y su conversión, que es siempre algo que nos motiva a nosotros a seguir adelante, porque Pablo de verdad sí tiene esa conversión como todos nosotros creo que anhelamos tenerla, ¿no es así, Estelita?
4: Claro que sí, ahí, y que ha pasado de perseguidor de los cristianos a el evangelizador, el pastor de los gentiles realmente, y por eso nos atrae tanto y damos gracias a Dios por esa luz que Él nos comparte. Esta es precisamente la luz bautismal. Miren que yo el día de ayer estaba pletórica de gratitud y alegría porque durante la celebración eucarística pues bautizamos a mi nieta, mi primera nieta mujer. Así es que las lecturas estuvieron justamente iluminando lo que iba a acontecer en toda la liturgia del bautismo. Y es espectacular, es maravilloso, son tantas las gracias. Y Pablo, en esta su primera carta, de las 13 que él nos escribe, nos damos cuenta que más o menos ya por unos 60, qué sé yo, en el año 60, después de la pasión y muerte de Cristo, es que él escribe esta carta. Y si ustedes leen desde su Biblia los títulos, se van a dar cuenta de que Romanos, y por eso a veces muchos hermanos cristianos mencionan Romanos en los primeros capítulos, porque habla del tema de la justificación. Pero ya en el capítulo 6, que es en el que nos compete reflexionar el día de hoy, pues empieza el tema ya de la salvación. Y ustedes dirán, no es lo mismo entonces, pero es que empieza con el sacramento de iniciación primero. ¿Cuál es? Pues casi nada, el sacramento del bautismo. Y lo explica con tanta claridad que a mí realmente se me salieron las lágrimas y se me erizaba la piel, a pesar de que he escuchado tantas veces y hemos acompañado a tantas personas en la preparación bautismal y catecumenal, ya para adultos, ¿verdad? Y entonces dice uno, realmente vale la pena empezar a leer desde finales del capítulo 5 en adelante todo este tema de salvación. Y los que han ido a pláticas prebautismales, que a mí también me tocó porque soy la madrina de mi nieta, imagínense ustedes, pues nos leen las citas de Corintios, de Tito, de la primera de Pedro, todo este tema, toda esta escritura que revela lo que implica el sacramento del bautismo, el sacramento de niños, ¿verdad? Muy bien, pues entonces la lectura propiamente nos empieza hablando de si ignoramos que cuando fuimos bautizados en Jesús, fuimos bautizados en su muerte. Y entonces nosotros debemos entender que nos han dicho siempre, pues es que, ¿qué es el bautismo? Que nos libra del pecado original. Bueno, ¿y qué más sucede? Que nos incorpora al cuerpo de Cristo, dos grandes verdades. ¿Y qué más? Que entramos en la filiación divina, así es que tú y yo nos convertimos en hermanos, todos hijos de un mismo Dios, hijos con H minúscula, ¿verdad? Hijos en el Hijo, porque Él es el primogénito. Muy bien, hasta ahí está la catequesis que todos recibimos antes de ser padrinos o como padres de quien se va a bautizar. Sin embargo, esta lectura es el remate total, porque empieza a hablar de la muerte. Hemos sido incorporados en su muerte. Y entonces nos debemos dar cuenta que realmente nos está hablando Pablo de cómo se da, y yo, de cómo se da este sacramento y por qué el bautismo implica tanto y se debe entender como si esa inmersión o esa muerte y que se le, pues, lógicamente se le baña con agua, decimos nosotros, ¿verdad? Pero la tradición judía nos ayuda a entender que si era baño de inmersión y que se hacía como un ritual de limpieza. Esa es la tradición judía, así como vienen ahí explicándonos tanto lo de la primera lectura de Reyes, nosotros también debemos ir entendiendo cómo está esta tradición judía. Y sin embargo, hoy nos damos cuenta que se toma esta tradición y se le da este valor trascendente. Ya no es solo el simbolismo de que somos limpiados para este momento, aquí y ahora, sino que es un bautismo en Cristo y es una inmersión en su tumba. Bueno, ¿por qué en su tumba? Porque Él permanece 3 días en esa tumba y por eso, por ejemplo, a los catecúmenos en la misa crismal, no es la misa crismal, sino el del sábado de gloria, también se les da el sacramento del bautismo. Por esos 3 días que Jesús ha permanecido en la tumba, cuando se nos bautiza, se nos inmerge, sumerge o se nos echa agua, porque así es como lo hacemos ahora en la pila bautismal, se coloca al niño y se le dice el nombre del Padre, la primera señal del agua, la primera aspersión, luego la segunda y del Hijo y del Espíritu Santo. Entonces no solo es trinitario, sino que también nos está recordando los tres días que Jesús permanece en la tumba. Y luego, pues lógicamente está la resurrección, que es salir del agua, volver a respirar. Y yo sí les cuento que ayer sostuve el aire porque a la nena le echaron literalmente el agua en la carita, no solo aquí, en la cabeza. Y ella se como que se ahoga uno, ¿verdad? Y vuelve a respirar. Es esa nueva vida de Dios que nos regala a través del bautismo, y ya no estamos bajo la dominación del pecado, sino que vivimos en Dios, vivimos en Cristo. ¿Qué quieren que les diga? Es una experiencia renovadora que todos en la iglesia estábamos viviendo junto a la bebé que estábamos bautizando, ¿verdad? Porque así como Cristo resucita de entre los muertos, nosotros cobramos una vida nueva en Él, por Él, para Él. Y entonces ya vamos sentando las bases de que todo lo poquito que hacemos aquí en el mundo tiene un valor trascendente, y que el vaso de agua, la, qué sé yo, el hospedaje del que viene de visita, tiene un valor trascendente. Y entonces viene el tema de la cruz, ¿verdad? Ya no se entiende de la misma manera, porque entonces estamos viviendo una vida en Él. Estamos seguros de que ya no tiene más dominio sobre nosotros ese pecado, sino que estamos en esta nueva vida en Él. Es una nueva forma de entender la vida. Yo definitivamente les invito, así como dice Anaí, a que lean toda la parte anterior a Romanos, desde el capítulo 5, y por supuesto estos versículos del capítulo 6, y renueven su bautismo, como lo hacemos en la comunidad trinitaria. Es una renovación de cada mañana, cada vez que amanecemos. Vivo por ti, para ti y en ti. En ti me muevo, en ti existo. Para que todo lo que hagamos pues realmente sea una glorificación y que podamos vivir por Cristo. No, son realidades tan grandes, Anaí, pero pues debemos ir al Evangelio para terminar de entender esta plenitud que hemos recibido como hijos en el Hijo.
0: Claro que sí. Esto realmente es maravilloso porque utilizan palabras allí en la segunda lectura que a veces a nosotros nos cuesta entender, como ese morir al pecado, como esa explicación de la sepultura, como es que el pecado del hombre va a ser sepultado, y con el bautismo pues vamos a ser hombres nuevos. Y es así, queridos amigos, tenemos que abrir nuestra mente y nuestro corazón para entender ese regalo maravilloso, como lo dice también Estelita, de lo que es el bautismo, y analizar por qué dice morir al pecado. Morir, eso es increíble, porque recordemos siempre que Jesús pues murió crucificado en esa cruz por los pecados del mundo. Entonces eso es morir al pecado, y nosotros también lo hacemos y lo revivimos en nuestro bautismo. Y entonces son palabras duras, muy duras, y cuesta mucho entenderlo, cómo es que vamos a morir al pecado, cómo es que vamos a ser sepultados por un bautismo, ¿verdad? Pero ya está explicado aquí y esperamos que esto quede claro. Pero así como es de dura esta segunda lectura, sí, el Evangelio también tiene palabras de Jesús, pero bastante fuertes, que a veces hasta nos dejan sin aliento. Estuve leyendo ayer bastantes bibliografías sobre este tema, y realmente es muy duro, a veces es bastante complejo explicarlo, porque Jesús es sumamente claro, y lo que quiere explicar y dar a entender él es la importancia que tiene el primer mandamiento, que es amarás a Dios sobre todas las cosas. Ese es el resumen del mandamiento, ¿verdad? Amar a Dios sobre todas las cosas. ¿Y cuáles son las cosas? Todas las cosas terrenales. ¿Y cuáles son todas las cosas terrenales? Desde tu familia hasta la cosa material más pequeña que tú estés deseando en este mundo. Entonces, eso es lo que nos quiere decir, porque Jesús en el Evangelio empieza diciendo, y recordemos, ubiquémonos también en el lugar en que está pasando esta conversación, que es en ese mandato misionero. Jesús le está diciendo a los apóstoles qué es lo que deben hacer, qué es lo que deben predicar, cómo va a ser su misión. Yo solo de imaginarme eso, no sé si a ustedes les pasa, pero solo de imaginarme a Jesús tratando de alimentar la mente y el espíritu de los apóstoles para que lleven ese mensaje que él durante estos 3 años estuvo predicándoles y enseñándoles para que ellos fueran los que se fueran a todo el mundo. Y así sucedió. Si no, miren hasta dónde ha llegado la palabra de Dios. Y es por los 12 apóstoles, ¿verdad? Después fueron más, es cierto, 70, pero miren el trabajo de esos 70 apóstoles. Es increíble llevar la palabra de Dios hasta los lugares más aislados de esta tierra. Entonces Jesús, así, en su prédica entra así: el que ama a su padre y a su madre más que a mí, no es digno de mí. El que ama a su hijo o a su hija más que a mí, no es digno de mí. Y el que no toma su cruz y me sigue, no es digno de mí. El que salve su vida la perderá, y el que la pierda por mí la salvará. Quien los recibe a ustedes me recibe a mí, y quien me recibe a mí recibe al que me ha enviado. Imagínense qué cosas más duras. Empecemos por esto de el que ama más a su padre y a su madre. Pues aquí nos trata de explicar cómo es que nosotros nos atamos a ese amor por nuestros padres en la familia, ¿verdad? Y que muchas veces este amor nos ata a ellos porque traen tradiciones, porque traen egoísmos, porque traen odios anteriores. Recordé, para hablar de esto, se me ocurrió traer a colación el libro de Romeo y Julieta, esa obra tan maravillosa. Que estos dos chicos no podían tener una relación de noviazgo, no se podían amar porque sus dos familias se odiaban. ¿Y ellos a qué recurren? ¿Cómo termina esta obra de Romeo y Julieta? Entonces, a eso es a lo que vamos, a que el hombre que visualiza que el amor de sus padres no lo está llevando por un buen camino, que está siendo llevado hacia otro en el que Dios ya ha dicho no puedes vivir, esto es de lo que debemos hacer de alejarnos, ¿verdad? No quiere decir que odies a tu papá, no quiere decir que odies a tu mamá, sino es estar bien con Dios primero y luego, por tu bienestar, en algún momento tal vez pueda darte la conversión de tu misma familia. Entonces, esto es grandioso y maravilloso porque entonces nos damos cuenta, y eso es lo que muchas veces nos duele, y ahora al hombre del siglo XXI es lo que más le molesta, porque por eso están esas ideologías diciendo que creer en Dios es algo que no es actual, que no es moderno, que no se acopla a la vida del mundo de hoy. No. ¿Verdad? Ser discípulo de Dios para ahora y para siempre, ser discípulo de Jesús lleva vivir en conflicto. ¿Por qué? Porque Jesús vino a romper todo eso, ese esquema que nosotros teníamos como hombres libres, ¿verdad? Lo vino a quitar y entonces nos viene a decir que todo esto es mundano, que hasta las relaciones con las demás personas no las podemos poner más arriba que Dios. ¿Cuántas veces nos pasa que escuchamos mucho las historias de familias en donde se vive violencia doméstica y sin embargo la mujer no quiere, en este caso que voy a explicar, la mujer no quiere separarse del esposo porque lo ama mucho, pero él va a cambiar, él va a hacer... ¿Qué tipo de relación es esa? Es una relación enfermiza, te está haciendo daño. puedes terminar hasta sin vida. Entonces, ¿por qué aferrarte a una relación? ¿Por qué no te pones arriba un escalón más y dejas que Dios actúe y dejas esa relación y vas con Dios y amas más a Dios que a ese hombre que te está violentando o a esa mujer que también te está violentando porque también se da con los varones? Entonces, es increíble. Y recordémonos también que ese amor de papá y de mamá, pues, es algo maravilloso que llena nuestra vida y todo, pero cuando ya las relaciones las ponemos nosotros por encima de Dios, pues entonces es cuando ya no debemos preocupar, porque ya entonces nuestro cuerpo está, y nuestra mente y nuestro corazón está puesto en esos bienes de esta tierra. Y ahí, como les dije desde el principio, los bienes van desde mi mamá y mi papá hasta lo último que hay en el mundo que nosotros deseemos. Es una imagen bastante fuerte, bastante dura para todos nosotros, pero está hablando del desapego que nosotros debemos de tener a los bienes del mundo, a esa manera desordenada que nosotros tenemos de apegarnos a los bienes del mundo. Entonces nos vamos a nuestro siguiente corte y continuamos.
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1: 10 horas con 39 minutos.
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0: Pues estamos de regreso ya con el final de este maravilloso evangelio y vamos a ver cómo en Deuteronomio 6 vamos a escuchar esa oración, el Shema, en donde se dice: Oye Israel, Yahvé nuestro Dios es uno solo, y amarás a Yahvé, tu Dios, con todo tu corazón, con toda tu alma y todas tus fuerzas. Estas palabras resumidas nosotras las hacemos en el credo. Es increíble, como cuando nosotros lo estamos diciendo: creo en un solo Dios. Esa, ahí se resume: amarás a Yahvé tu Dios con todo tu corazón, con toda tu alma y con todas tus fuerzas. Eso es el desafío que nosotros debemos de tener, como les decía, que no tenemos que aferrarnos a las cosas materiales ni a nuestra familia, si en realidad mi familia no me está llevando por el buen camino. ¿Cuántas veces hemos escuchado testimonios de personas que son de otra religión? Hablemos de los musulmanes, que quieren dejar esa religión porque se adentraron en la lectura de estos libros y se dan cuenta de que Dios no es un hombre guerrero ni una persona que quiere el mal ni gobernar el mundo a fuerza. No, Él es amor, y lo llegan a entender de una manera tan bella que ellos simple y sencillamente quieren alejarse. ¿Y qué pasa con eso? Tienen que alejarse hasta de su propia familia. Ese es el desapego que quiere que nosotros tengamos. Dios quiere que tengamos nosotros aquí con las cosas del mundo. Hablando, repitiéndoselos, desde nuestras relaciones familiares hasta las cosas materiales más pequeñas o más grandes que nosotros deseemos. Sabemos que tenemos un Dios celoso, un Dios que quiere que Él sea el centro de nuestra vida, porque eso es lo que nos quiere decir. Nosotros ya hemos sentido celos con nuestra pareja, entonces sabemos lo que es eso adentro de nuestro corazón, pues así siente Dios cuando nosotros no le estamos siendo fiel. Esto es maravilloso, y además vemos cómo aquí en la lectura pues dice, el que recibe a un profeta por ser profeta recibirá recompensa de profeta. O sea, nosotros, si tenemos a Dios como lo máximo en nuestra vida, vamos a recibir esa recompensa por haberlo tenido siempre presente en nuestra vida. Y si nosotros no lo hacemos, si no nos damos cuenta de cómo Él obra todos los días en nuestra vida, tanto en el hogar como en lo laboral, en todos los ambientes en donde nos movilicemos, entonces no nos vamos a dar cuenta de cómo es que Dios está obrando en nosotros, y sabemos que sí lo hace. Entonces vamos a recibir esa recompensa, dice. Y imagínense, aquí lo relaciona con un vaso de agua fría, dice. Quien diere, aunque no sea más que un vaso de agua fría. ¿Por qué dice un vaso de agua fría? Porque recuérdense que en esos tiempos no se bebía mucho el agua fría, y más y aún ahora persiste en la cultura oriental, que no se bebe agua fría, es agua tibia. Entonces dice, para uno de estos pequeños, aunque sea agua fría, por ser discípulo mío, yo les aseguro que no perderá su recompensa. Imagínense qué belleza. Entonces es lo que nosotros debemos hacer, no estar apegados a nuestras cosas, como que ya no vamos a vivir sin eso. Y eso es lo que vamos otra vez, porque si Dios es celoso, nos dice que, porque el cuarto mandamiento es amarás a tu padre y a tu madre, ¿verdad? Entonces, y no es que Él se esté contradiciendo, pero el primero es amarlo a Él. Entonces, vamos a ver cómo es que nosotros ya vamos entendiendo cómo es el sacrificio que Dios quiere que tengamos hacia Él. Porque no es cargar una cruz que nos mortifique, que nos canse, que nos doble, como eso de un matrimonio que no es el adecuado. Lo digo acá porque es la idea que más se me viene ahorita a la mente. Un matrimonio que te está destruyendo, eso no es tu cruz. Y a veces así te lo venden, que es tu cruz, que lo tienes que llevar hasta el final porque tú prometiste y todo. No. Pero la cruz de Jesús es una cruz de amor, es una cruz de salvación, es una cruz de dignidad. Entonces, eso es lo que nosotros debemos tener, esa confianza de que esa cruz a lo que nos va a llevar es a una victoria verdadera sobre todo este mundo terrenal, todo este mundo material, y nuestro corazón y nuestro espíritu va a ser evaluado por Jesús, dependiendo de por Dios Padre, cuando estemos en nuestro juicio sobre todas estas cosas. Así que es duro, Estelita, porque a mí me costó mucho entender y tratar de ponerlo en unas palabras en que yo misma lo entendiera, pero es maravilloso, porque es un regalo tan, tan bello el entender que no tenemos que estar atados a nada en este mundo, ni siquiera las relaciones interpersonales. Eso es lo que nos quiere decir Dios, que vale más que todo eso. Él vale más y va a ser más feliz uno con todo eso. Así que
4: no. Claro, sí, no, fíjate que lo has explicado divinamente, y yo pienso que si en algo puedo colaborar, tal vez la siguiente frase nos ilumina, porque no es solo el tema de el mandamiento de honrar padre y madre, sino que también es el egocentrismo, porque al final está diciendo si amas tu vida. Bueno, entonces a veces es tanto el amor propio que tanto nos están inculcando y que se confunde con el tema de la dignidad y la autoestima y el empoderamiento femenino que está tan de moda, ¿verdad? Pero es que ese es cabalmente el error, ese desequilibrio, no darle a Dios, no cederle a Él el primer lugar. Entonces sí, padre y madre, por supuesto, pero muchos nos casamos y adiós papá y mamá, o los que han hecho su vocación sacerdotal, ¿verdad? Pues adiós casi que familia, porque terminan de misión re lejos en África. Pero tienen algo en común, están entregando su vida, se han abierto al proyecto de Dios. A ver, dime, ¿qué ha soñado Dios para ti? ¿Tú alguna vez le has preguntado cuáles son tus sueños para mí? ¿Y te has soltado? ¿Te has dejado en sus manos diciéndole, pues sí, yo quise esto, yo busqué esto y no, nada, ni felicidad, ni plenitud, porque tengo éxito, tengo un título en la puerta, ¿verdad? Puede que tengamos el éxito muy materialmente, pero ¿y qué pasó con la trascendencia espiritual? ¿Qué pasó con ese Hijo de Dios que ha ganado la salvación eterna? ¿Qué pasó con tu espíritu que está viviendo por otro Cristo? ¿Qué pasó con tu capacidad de oración, de vida íntima con Dios, tu capacidad de evangelización en silencio? Porque yo sé que no todos vamos a estar repitiendo como nosotras, que pues ya tenemos esto en el ADN y Dios nos ha abierto las puertas para evangelizar a través de los medios, pero simple y sencillamente proclamar sin cesar la misericordia del Señor. Ese fue el Salmo también, 88, que lo hagamos nuestra oración y nuestra manera de vivir, que sea nuestra moral, nuestra oración, nuestro todo. Pues no, yo pienso que entonces ahí entendemos que el que lleva la cruz, fíjense bien que es como el cónyuge, un yugo compartido, pues también con el esposo, que miremos hacia Cristo. No quiere decir que ya el amor conyugal no tenga un valor especial, porque Él es otro Cristo para mí y me caso para hacer feliz a mi cónyuge, estoy dando mi vida, pero también no nos vemos los dos, el uno al otro, sino que tenemos a Cristo, vemos hacia Él. Esa es la diferencia, ese es el cambio, esa es la vida trascendente que Dios quiere darnos en relación a solo vivir como los cerdos, viendo nada más lo que está por debajo, dicen, ¿verdad? No, no, no, somos trascendentes, hijos de Dios. Muy bien, estoy impactada aún por el bautismo definitivamente, pero es que así es. No lo podemos negar, y queremos estos últimos minutos pues compartir con ustedes este cuestionamiento de la motivación que les hemos compartido, ¿no? A ver si ustedes han podido leer la encíclica, a mí me cayó de regalo, ya la encontramos en las librerías, ¿verdad? La pequeña carta, es una carta que nuestro Papa nos está dedicando a todos, magnífica humanidad. Tú eres magnífico porque eres hijo de Dios. Entendemos ya que este sistema de la IA, pues es un sistema que calcula, pero que nosotros tenemos que decidir al final qué hacer y cómo hacerlo. Y entonces ya hablamos de la introducción la semana pasada y nos corresponde ahora preguntarles si ya llegaron al segundo capítulo. Nosotros nos quedamos con el tema de la doctrina social. Claro que sí, porque nos está hablando de un movimiento, un pensamiento dinámico y fiel al Evangelio. Y es que quizás el error de muchos, y tomo la encíclica literalmente en el numeral 27, hemos entendido que la doctrina social es simple y sencillamente un manual de principios y normas y de ajuste que se pone en pugna y choca con todo lo que es la política, y ha de ser un tipo de política más bien socialista, porque como decimos doctrina social, pero lleva este título porque lo que está en el centro es el Hijo de Dios. Eres tú, soy yo, nosotros la dignidad de la persona que se entiende hijo de Dios y que vive su vida en relación a Dios, que espera que le traten con ese amor con el que Jesús trata, y es el ejemplo que usan en este capítulo 2, del buen samaritano. Pues yo veo por el bien común, por eso ese es otro tema subyacente en la doctrina social, que mi hermano esté bien. Si él está bien, yo estoy bien. Y entonces nos va explicando de una manera muy accesible a todos, ¿verdad?, que es un camino de discernimiento comunitario, para que ya cambiemos nuestra comprensión y perspectiva de lo que es la doctrina social, que cuando nace, pues el encuentro con la verdad que es eterna, la verdad que no solo es de uno y de otro. Y por eso el mismo Papa nos ha dado el ejemplo de escuchar a cuántos profesionales y científicos de estas nuevas tecnologías. Incluso vimos a el dueño de esta gran empresa, ¿verdad?, que estaba ahí y él mismo decía: necesitamos esta otra voz milenaria, eterna, de la verdad, desde la buena nueva del Evangelio, para que siga siendo, como lo ha hecho por siglos, lo mismo que hace la doctrina social de la Iglesia: cuestionar lo que está pasando en nuestros tiempos, los signos de los tiempos, y que podamos contribuir, pues, desde la ciencia, desde la cultura, desde la experiencia humana, sobre la dignidad que Dios nos ha dado a ti y a mí. Yo pienso que es un capítulo que nos va a ayudar mucho, ¿no crees, Anaí?, a entender justamente, pues, la doctrina social de la Iglesia.
0: Claro que sí, realmente es maravilloso el enfoque que Papa León XIV le ha dado a todo este tema de la inteligencia artificial, porque así como es buena, también tiene algunas cosas que se pueden manipular al antojo del hombre. Y recuérdense que nosotros siempre estamos tendientes al pecado, entonces empezamos a utilizar estas cosas para hacer daño. Entonces, ¿y cuánta gente está apegada ya a toda esta mentalidad que se le llama ahora modernismo, verdad? Todo lo que encierra esta doctrina del modernismo, y bien lo explicaba ya Estelita, lo que es también querer dar una imagen de comunismo en la Iglesia, que realmente es lo que siempre han tratado de hacer, ¿verdad? Tacharnos de comunistas cuando nosotros extendemos una mano para ayudar a las personas, cuando queremos hacer una asociación que lleve comida o a los pobres, o una asociación que quiera construir casas para los más necesitados. Todo eso lo ven como un comunismo, y realmente el comunismo es otra cosa. Es pintarle a las personas que viven bien, que están bien, que tienen una casa, que tienen un carro, que tienen comida todos los días, pero con limitaciones. Y esto es lo más triste, manipular la idea que el hombre tiene de lo que es ser feliz. Entonces, queridos amigos, esto también se encierra en ese evangelio que tuvimos, en estas dos lecturas anteriores, y no nos dice más que no nos apeguemos ni a los mejores bienes del mundo, más bien apeguémonos solo a Dios. Así que nos vemos la próxima semana, y un abrazo fraterno para cada uno de ustedes. Hasta la próxima.

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0: 10 horas con 57 minutos.
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2: Es la hora 11 en punto.
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4: Bienvenidas y bienvenidos a este su programa de entrevistas, Mucho de qué hablar. Un espacio variado donde hablamos diferentes temáticas, memoria histórica, defensa del territorio, defensa de derechos humanos. Hay tanto, tanto de qué hablar en Guatemala. En esta oportunidad, en este mucho de qué hablar, estaremos hablando sobre accidentes de tránsito en Guatemala, un tema que también da mucho para conversar, siempre tiene en vilo día con día la población guatemalteca, y estaremos abordando el aspecto específicamente de las víctimas, desde las víctimas, cómo es que el Estado está respondiendo a esta temática. Para ello, en esta oportunidad tenemos aquí en cabina a dos invitados muy especiales. Ambos pertenecen a la Unidad Nacional por las Víctimas de Tránsito. Por un lado, bienvenida Katherine Samayoa al programa Mucho de qué hablar.
5: Hola, buenas tardes, muchas gracias. Yo soy vocera del Comité de Defensa de Víctimas de Accidentes de Tránsito del Norte.
4: César Bol, por también compartirnos informaciones en esta tarde.
6: Podría empezar a romper el hielo. Bien, como decía, creo que es muy importante identificarnos. Yo soy César Wall, el vocero de la Unidad Nacional por las Víctimas de los Accidentes de Tránsito. Somos asociaciones que hacemos un trabajo social, un trabajo muy, muy humano dentro de la sociedad guatemalteca, debido a que los accidentes de tránsito es la primera causa de muerte, de mutilados y de discapacidad de los guatemaltecos.
4: Se ven accidentes muy fuertes día con día, casos que generan indignación en la población. ¿Cuál es la situación de los accidentes de tránsito?
6: Consideramos que es muy importante este tipo de abordaje. También las secuelas dentro de la sociedad es bastante, bastante fuerte, ¿verdad?
4: ¿Cómo se ve la situación en el norte, Katherine?
5: Los accidentes de tránsito día con día van en aumento. Es muy lamentable que nuestros hermanos guatemaltecos se queden tirados en las carreteras y los responsables ni un perdón les digan, porque se van, huyen y dejan abandonadas a las víctimas.
7: ¿Cuáles son las principales causas que se han identificado para los accidentes de tránsito?
6: En el momento de un accidente, las víctimas son trasladadas a los hospitales. Lamentablemente, más del 60% del sistema hospitalario se utilizan para atender a víctimas de tránsito. Y a eso se debe que cuando la víctima es llevada al hospital, es mucho más fácil, más barato de amputar una pierna, un brazo para salvarle la vida. Y la lista de víctimas sigue, y por lo cual no podemos seguir siendo una sociedad inhumana, no podemos normalizar esas víctimas tiradas en las carreteras también. Se ha dado este contexto donde las fotografías, los videos, como que se está normalizando este tipo de secuelas de los guatemaltecos, y eso no puede ser. De verdad que sí es esa parte humana como sociedad, sí, muy, muy importante atenderla. Y ahora ya entrando directamente a la pregunta que nos hacía. En el momento del accidente es el momento de una situación lamentable dentro de la familia. pongamos como ejemplo que esta persona que se haya accidentado es el encargado de llevar la comida a casa, pasa a ser ya una carga más. Y por lo general, que el sistema hospitalario, el sistema de salud no cubre todo ese tipo de atención, por lo, la víctima, los familiares, comúnmente se ve de que tengan que recurrir a préstamos impagables. Los hijos dejan de estudiar por los préstamos tan accesibles, pero los intereses muy, muy caros. También esto genera migración. Los hijos, las hijas tienen que emigrar para poder hacer este tipo de pagos. Ese es un contexto que se da a diario. Y también es importante mencionar, el año pasado, solo en el año 2025, se dieron más de 800,000 víctimas de tránsito. Este dato los da el Ministerio de Salud y también los da el ICS. Tengamos ese imaginario, más de 800,000 víctimas, que eso representa del 4 a 5% de la población guatemalteca. Y en los accidentes de tránsito todos somos víctimas potenciales. De verdad que no existe esa cultura vial, y por lo cual el guatemalteco que por necesidad que tenga que salir a trabajar puede sufrir un accidente en cualquier momento.
7: 60% del sistema hospitalario es para la atención de víctimas de tránsito, pero también nos deja ese sabor de boca escuchar que para ellos es más sencillo amputar una pierna después de un accidente. ¿Por qué sucede eso? ¿Por qué se da esa situación?
6: En el tema de justicia creo que es muy, muy importante también hacerle un énfasis. El Ministerio Público que tenga que cumplir en cuanto a la aplicación de las leyes, tuvimos la oportunidad de hacer un evento informativo el año pasado, y esa parte muy importante que señala el Ministerio Público en el momento que se da un accidente,

0: pero no existe una protección en cuanto a leyes a las víctimas.
1: De todas las personas, de estas 800.000 víctimas de casos de tránsito, ¿quiénes están viendo más afectados? ¿Mujeres, hombres, niñez? ¿Cómo se ve esa situación desde lo analizado por la unidad?
0: Un 40% afecta a los pueblos indígenas. Primero porque muchos hermanos no hablan el idioma español y tenemos ese sistema de justicia nuevamente donde no existe ese mecanismo, una fiscalía que pueda atender a las víctimas directamente. El desconocimiento de la aplicación misma de la justicia en el momento que algún hermano de las áreas territoriales, de los pueblos indígenas, que quieran llevar un proceso, lo primero que tiene que hacer es contratar un abogado. El abogado dice, bueno, yo puedo apoyarte a llevar tu caso, pero te cuesta 20 mil quetzales. Y ese recurso no tiene para la persona, y por lo cual eso queda impune, lamentablemente. Pero también me interesa mencionar también un contexto que se da a voces, pero son muy pocos los sectores que ya hacen un llamado ante este tema. El transporte de nuestros hermanos indígenas también en los jornales, en los proyectos de monocultivo. Se da esto en los ingenios, palma africana, cafetalera, un bus de 60 pasajeros. A la hora del traslado tratan de meter hasta 120 personas. Y a la hora de un accidente, muchos mutilados, fallecidos, nadie por ellos. Todo esto queda impune también. Por esa razón, la Unidad Nacional por las Víctimas de Accidentes de Tránsito, Comdefensa, el Comité de Defensa, hacemos un esfuerzo muy, muy, muy grande que este tema sí debe de ser abordado desde las estructuras del Estado. No se puede seguir normalizando esa violencia que se da todos los días.
1: Vamos a retomar la situación del Estado y sus obligaciones, lo básico que debería de cumplirle a la población, pero siguiendo desde el punto de vista de la víctima, ¿cómo queda la familia? ¿Qué sucede con el núcleo familiar cuando un integrante se vea involucrado en un accidente de tránsito, sea la madre, el padre? ¿Cómo está la situación?
2: Cada víctima cuesta a las familias en un promedio de 100 mil quetzales.
3: 100 mil
2: 100 mil
3: quetzales.
2: quetzales. Solo una parte de la recuperación la cubren los hospitales, pero lo demás tiene que cargar la familia con todos esos gastos. Es increíble el gran gasto que es para también de las secuelas emocionales. No solo hablemos de las heridas físicas, las heridas emocionales que sufre una persona cuando pierde una pierna, pierde un brazo, queda fuera del mercado laboral. Ya no puede ni siquiera ir al baño él por sí mismo. Es lamentable, de verdad, que un accidente de tránsito trae tantos problemas atrás para los niños, para las esposas, para padres. Uno lamentablemente se convierte en una carga para la familia.
1: ¿Qué está generando esto en la sociedad guatemalteca con este gasto exorbitante y este alto número de casos, ¿verdad? ¿Qué efectos está creando en la sociedad guatemalteca?
2: Pobreza, migración forzosa, desempleo, los niños dejan de estudiar, trae muchas consecuencias negativas al país.
1: 100 mil quetzales es lo que le puede costar a una familia un accidente de tránsito y una pequeña parte lo da el centro de salud, por ejemplo. Hablemos del Estado ahora. ¿Cuánto invierte el Estado en la atención de una víctima de accidente?
0: El Estado, como decía Katherine, le cuesta alrededor de 100 mil quetzales por cada paciente. Son los daños menores.
3: Daños menores.
0: Daños menores. Pero también se nos estaba olvidando acá en las motocicletas. Las motocicletas representan más del 50% de las 800 mil víctimas del año pasado. Y en el momento del accidente que va en la moto, la primera cirugía que le aplican, que los médicos técnicamente es la cráneoencefálica. Eso cuesta 200 mil quetzales al Estado. Pero como no existe ese recurso, lo que se puede hacer con este paciente, perfecto. Como decía, bueno, siguiente, tenemos más pacientes y esta persona que no llevó todo su proceso de recuperación, pues se va para su casa y que la familia complemente los gastos. Y como decía Katherine, fuera de todas las oportunidades de desarrollo dentro de esta sociedad, el mercado laboral y tampoco tampoco existe una política de Estado integral para darle oportunidad a las personas con discapacidades especiales, aunque

0: Esta palabra es un poquito discutido, pero nosotros lo vemos como discapacidad esencial.
1: ¿Cuánto tiempo queda impactando en el bolsillo de los guatemaltecos un accidente de tránsito?
2: Muchas veces de por vida.
0: Sí, en muchos casos de por vida. Como se hacía mención desde un inicio, la persona que sufre este accidente pero se queda sin una parte del cuerpo, definitivamente eso es de por vida. Y las secuelas es tan imaginable. Y como también se hacía mención, afecta a todo el seno familiar, la sociedad misma. Y también otros datos muy importantes, debido a la cantidad de accidentes de tránsito, el sector privado pierde, porque eso representa que el ICS pueda atender más y esa mano de obra deja de producir también para el sector privado.
1: Aprovecho este momento para enviarles cordiales a la audiencia que sepan, estimados miembros de la Unidad Nacional por las Víctimas del Tránsito, que esta información está llegando hasta los territorios en el norte de Guatemala a través de Radio Utancaj en Petén, en el oriente del territorio a través de Radio FM Tierra en Jocotán-Chiquimula, en la región de Las Verapaces a través de Radio Tezulutlán y Estéreo Gerardi en Cobán, en la región de Sololá a través de Radio La Voz de Atlán en Santiago y Nahuatl al estéreo en Nahualá, Sololá, en el occidente a través de Radio Balam Estéreo en Cabricán y La Voz de Colomba, Radio La Voz de Colomba en Colomba, Costa Cuca, Quetzaltenango. Agradecemos la difusión de estas informaciones. Estamos conversando, hablando por las víctimas de tránsito y es que no dejan de surgir. En Guatemala se ven accidentes muy fuertes de pickups colectivos, buses, transporte pesado. ¿Quiénes? Ya lo dijo usted, las motocicletas son el más del 50% de los casos. ¿Qué causa un accidente? ¿Por qué está sucediendo en Guatemala? No hay regulación, hay exceso de velocidad, no hay supervisión de las autoridades. ¿Qué está pasando? ¿Por qué hay tantos accidentes?
0: Podría enfocarme en el tema de seguridad vial, que es activo y el pasivo. El activo es la prevención. Y en la prevención se habla ya de la cultura vial, cómo se emiten las licencias, buen diseño de las carreteras, bahías de dónde parquearse el transporte pesado, cómo se emiten las licencias. Lamentablemente estamos en una situación también, y no me dejarán de mentir los hermanos en los pueblos originarios, en las comunidades. Llega Maicon con un rótulo: tal día quieres emitir tu licencia, 800 quetzales tu licencia tipo C, 1200 la B y 1600, 1500 tu licencia A. Consideramos que esa es una irresponsabilidad tan grande, que no se podría seguir permitiendo, porque ahí es una de las causas de que muchos guatemaltecos se están matando. Ese es principalmente. Y no vayamos a la cultura vial, ni siquiera la lectura de la ley de tránsito. Esa formación es a la persona que se le está dando esa licencia, tiene que tener también ciertos conocimientos en cuanto al manejo del automóvil. Y si se le da una licencia B, ya un transporte de carga mediana, y se le vende una A, es el suicidio de muchos guatemaltecos, porque una licencia A se requiere de más oportunidad, perdón, de más experiencia. Y si no llevas experiencia, y quiero puntualizar esa parte, nos vamos un poquito a la memoria. El accidente del buzazo que se dio acá
3: Febrero de
0: en
3: 2025.
0: febrero del 2025, acá en la calzada La Paz. Primero, que el transporte, el piloto no tenía la licencia para conducir un vehículo de esa magnitud. Segundo, que estaba en una ruta no autorizada. ¿Cuáles fueron las consecuencias que se dieron? Trayendo un poquito a la memoria, 52 personas fallecidas, 52 guatemaltecos. Esas son las consecuencias que se dan a diario. Y también acá los accidentes se dan a conocer, entran en la estadística, donde también los medios de comunicación, pero también hay accidentes en muchos lugares de Huehuetenango, donde no llega los medios de comunicación, en Petén, Alta Verapaz, y etcétera, etcétera. Todo eso queda impune, ni siquiera entra en esa estadística. Eso significa que sí hay más víctimas en Guatemala. mala.
1: Claro, más de esas 800.000 que reporta el Ministerio de Salud.
0: Y con el y el IX.
2: Y
0: el
2: IX.
1: Y va en aumento. Muy bien, ese sería el llamado para el gobierno de Guatemala. Es bastante claro, que hagan bien su trabajo en todas las esferas, pero también sería ese el llamado para la población guatemalteca, que no tomen a la ligera el conducir un vehículo, menos del transporte activo, del vehículo que sea, ¿verdad? Siempre se pone en riesgo el circular sin tener las debidas pues, capacidades para conducir el vehículo. Es interesante. Y queremos saber cómo surge la organización, cómo surge el movimiento. No suele hablarse de víctimas de trans, suele verse y escucharse a través de los noticieros, pero es muy interesante conocer la organización, la Unidad Nacional por las Víctimas de Tránsito. Sabemos que su origen fue un accidente de tránsito, es de un accidente de tránsito, que pudieran compartirnos la historia de la unidad y el trabajo que realizan.
0: Muchas gracias. En el año 2019 se da el accidente donde un furgón pasa encima de centenar de personas en Aguala, 18 fallecidos y 25 en justicia para las víctimas. Ellos fueron los que fundaron la primera Asociación de Víctimas de Tránsito de Nahua, pero no solo en solo accidente, sino que es a nivel nacional. Personas que hemos tenido la mala experiencia de un accidente, fuimos encontrando un punto en común y hacer este esfuerzo de crear la Unidad Nacional por las Víctimas de Accidentes de Tránsito, y de igual manera se crea Comdefensa, el Comité de Defensa de Víctimas de Tránsito del Norte, de Tránsito en muchos departamentos del país. Ahorita se me viene a la memoria, hay un Comité de Tránsito de acá de Guatemala, por Tania, en Solola, Intla, y así mencionado, hay bastantes de mala experiencia de sufrir un accidente de tránsito, y ya todo lo que es el problema de los accidentes de tránsito, mucha gente integrando, abogados, pero no solo era de lamentos, había que hacer algo muy interesante, alguna propuesta, y con mucho esfuerzo también se fueron integrando, que al final son 489. Ahí hay organizaciones indígenas, organizaciones campesinas, grupos de mujeres, emprendedores, pequeños grupos de tuktuqueros, mototaxis, microbuseros, una gran cantidad de es un esfuerzo. Hay sindicatos también, perdón, hay sindicatos, y de manera conjunta se fue encontrando el artículo 29 de la ley de tránsito. Este artículo 29 establece que se tenga que trabajar un reglamento de responsabilidad civil contra terceros, porque en este artículo ya fueron desarrollados los dos reglamentos. Está el reglamento del transporte de hidrocarburos, que son las famosas pipas que vemos en las carreteras, que son regulados por el Ministerio de Ambiente. Luego está el acuerdo gubernativo 265-2001, Catherine, que tiene buena memoria. Este reglamento establece o regula al transporte extraurbano. Lo que no hay es el reglamento de la responsabilidad civil contra terceros, que son las personas humanas. Ahí sí que Dios cuide a cada uno de nosotros. Y fue ahí donde se hizo este esfuerzo a lo que hoy es el reglamento, que le hemos dado el nombre de Guate para Guate. La naturaleza, la razón social de este reglamento es un auxilio económico para las víctimas de trans. Esa es la naturaleza. Pero también me llamó mucho la atención el llamado que le hizo a gobierno. Pone el tema que el trabajo de nuevo es un trabajo de cientos, y se le presentó al presidente el año pasado este reglamento trabajado por la sociedad guatemalteca, que son los famosos reglamentos de los seguros obligatorios que publicó gobierno el año pasado en el mes de marzo. Pero hubo un problema.
1: Todos recordamos los líos que se generaron.
0: No hubo una estrategia de comunicación. A la sociedad se le debió de haber informado, sensibilizado, que esto es algo muy bueno para todos los guatemaltecos, a beneficiar a 16 millones de guatemaltecos. 16 millones de guatemaltecos. ¿Y qué es? ¿Cuál fue la discordia? Lamentablemente, grupos, pero información falsa. Esto le cuesta 5 centavos. El famoso seguro a pasajero, pero en el momento del accidente, si esa persona se muere, aplíquese 50 salarios, son 200 quetzal, hasta un mínimo de 4.000 quetzal. No va a beneficiar al pobre, no impacta la casa. 5 centavos. En nuestros ISIS hemos hecho, persona pide unos 50 centavos, no lo recibe. Un quetzal, no, quiero 5 quetzales, pero 5 centavos viene a impactar, a ayudar la vida de muchos guatemaltecos. Se le debió de haber informado, pero como no se sucedió esa estrategia de comunicación, el gobierno quedó un año para hacer las consultas y los sectores que dijeron que no estaban de acuerdo, pero no se acercaron a dar sus argumentos válidos, pero tampoco se vale jugar con la vida de los guatemaltecos. Ahora, este espacio es momento oportuno de hacer mención la voluntad nuevamente del señor presidente de publicar los reglamentos y hacerlo de una manera adecuada, que la sociedad guatemalteca esté enterada, esté informada. Una sociedad bien informada no se va a poner en contra en algo que le va a ayudar en cualquier momento. Y acá la aclaración, los reglamentos Guate para Guate es el que da el auxilio, pide el auxilio para las víctimas. ¿Cómo se canaliza? A través de los seguros, sino que los seguros obligatorios es el vehículo, es la forma, es el medio para que las víctimas puedan recibir ese
1: muy Catherine, ¿quiera ampliar algo al respecto?
2: Yo le pido a todos los guatemaltecos que nos unamos y exijamos el proyecto de reglamento Guate para Guate, que es un beneficio para todos los...
1: Y es que, como bien decían, el acuerdo gubernativo 265-2001 regula el transporte extraurbano. No hay un respaldo para la persona, para el ser humano, solo para la infraestructura, el vehículo. Es muy interesante esta iniciativa Guate para Guate, el reglamento que plantea desde las organizaciones de sociedad civil que buscan el respaldo de los derechos de las personas, de los guatemaltecos de a pie, de los guatemaltecos que no tuvieron la culpa en un accidente de tránsito. El reglamento del seguro obligatorio para ceros hay que retomar, hay que seguir dando información al respecto y esperar tenerlos de nuevo con nosotros aquí en la cabina de GER. Hemos en los últimos momentos, quisiera que nos digan cómo se está agraviando del tema de un accidente de tránsito con ustedes o con la organización.
0: Primero es muy importante aclarar, nosotros, la Unidad Nacional de Víctimas de Tránsito, lo que nosotros buscamos, impulsamos, son los reglamentos del seguro obligatorio. No prestamos un servicio, no prestamos un servicio. Eso es muy importante, bien, hacer esa aclaración. Buscamos la aprobación de estos reglamentos para que el guatemalteco que sea víctima de tránsito reciban ese auxilio económico. Pero quisiera robarte un par de segundos. La sociedad guatemalteca también es muy importante que sepa lo que impulsan los reglamentos, que ahora le hemos dado el nombre de Guate para Guate, corresponde a un seguro social. No puede confundirse con los seguros comerciales que existen actualmente. Este va para las personas humanas. Va para las personas humanas. Y también, también no aplican exclusiones. Sí y solo sí se le tengan que pagar a las víctimas a nivel de organizaciones, tanto sociales, empresariales y otros sectores. Se está buscando de que en el momento que sean publicados estos reglamentos, tiene que haber una instancia que le dé seguimiento para que se cumpla. Podría estar constituidos por diferentes instancias del Estado, llámese Ministerio Público, Ministerio de Gobernación, para las decisiones puedan sumar. Pongamos como el ejemplo, Petén pasado, mire, a instancia de ese proyecto, ahora son proyectos de reglamento, y jurídicos, tiene que alguien los tiene que para que las víctimas no sean.
1: Muy bien, podría dar la Unidad Nacional en épocas de lluvia.
2: Que hay una persona, pero aliviar muchas preocupaciones, aparte del dolor, para aliviar las preocupaciones económicas.
1: ¿Alguna recomendación muy puntual para la población sobre esta situación de accidente de tránsito?
0: Que todo, la invitación a todos los guatemaltecos que nos sumemos a este tipo de iniciativas, trabajados directamente por la sociedad, principalmente también por las víctimas de tránsito, como bien menciona Catherine, esa empatía por los hermanos que han sufrido un accidente, pero quizás mañana pasado, aunque uno no lo quiere, pero cuando los accidentes se da y tiene muchas secuelas. Considera, esa es la invitación, el llamado muy muy importante. Apoyemos estas propuestas trabajadas desde el sentir de la sociedad y también hacer la aclaración que no es proyecto del gobierno actual, es su responsabilidad, su compromiso social, todos los guatemaltecos, porque también se estaba manipulando el tema que este proyecto es de gobierno. No, es su responsabilidad social con todos los guatemaltecos de llevarlos a la vida jurídica. Lo que se necesita, la publicación nuevamente de estos reglamentos y una Guatemala en armonía, estar conscientes de que esa cultura vial es lo que necesitamos como guatemaltecos también.
1: Catherine Samayoa, César Bol, muchas gracias. gracias por su guía, por compartirnos estas informaciones que han hecho reflexionar a nuestra audiencia en un tema tan delicado, pero a la vez tan olvidado, tan invisibilizado. Se ve el suceso, pero no qué pasa después de ahí. Ya no se ve qué pasó después del accidente. Ya no hay interés por parte del... No hay interés. Se ve, se siente esa falta de empatía, precisamente que menciona Katherine. Muchas gracias, esté pendiente. Continuaremos con estos diálogos. Continuaremos externalizando el trabajo de la Unidad Nacional por las Víctimas del Tránsito. Esté pendiente a través de las redes de FEGER. En este Mucho de qué Hablar les acompañó Marco Antonio Hernández Arévalo. Desde controles, Juan Pablo Montenegro. Nos encontraremos en una próxima.
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5: Muy buenas tardes a la audiencia del Mucho de qué Hablar. Bienvenidos en este nuevo programa. El día de hoy es un programa bastante interesante en el cual mujeres que hacen incidencia en la comunicación desde sus diversos espacios. Tenemos una bióloga, una comunicadora, mujeres activistas de derechos humanos y defensoras de los espacios que merecen las mujeres originarias en el mundo, en la toma de decisión. El día de hoy estamos con compañeras originarias de Chiapas. Bienvenidas, compañeras. ¿Se podrían presentar, por favor?
6: Sí, claro. Gracias, Mariana, por el espacio. Mi nombre es Juana Victoria. Soy originaria de un municipio que se llama Sinacantán, de los Altos de Chiapas.
7: Javi, es Estela, de Comunidad de San Jorge, en el municipio de Chinalo, Chiapas, México.
8: Hola, yo soy Yesme y soy originaria de Frontera Comalapa, Chiapas, pero radico en San Cristóbal de las Casas.
9: Hola, soy de... de Mixitón y me llamo Paula Jiménez Díaz. Sí, soy de México.
5: Muy bien, ahora que ya tenemos los nombres de las compañeras, pues con una pregunta un poco curiosa vamos a iniciar para que entremos en confianza y exista ese espacio de diálogo tranquilo. Me gustaría hacerles la pregunta a todas. ¿Qué sabían de Guatemala antes de venir? O si ya habían venido, ¿qué habían probado aquí en Guatemala? Si quieren, empecemos así.
6: Yo ya había tenido la oportunidad de venir a Guatemala un par de veces antes. Pero antes de conocer el país por primera vez, pues no, creo que no tenía mucha idea de cómo era el país, ¿no? Como desde lo lingüístico, cultural, biológico, ecosistémico también. Pero tenía, creo que, algo de información por otros compañeros, compañeras que tuve que eran guatemaltecos y guatemaltecas en un programa de estudios que hicimos. Y a partir de ese intercambio creo que me nació mucho el interés por conocer el país y ya después pues hice un recorrido para visitarlos. Y sí, o sea, Guatemala me parece un país muy bonito.
5: Muy bien. Ahora vamos con el turno de Estela. ¿Usted nos podría comentar qué es lo que le llamó la atención o qué sabías antes de llegar acá a Guatemala?
10: Sí, la Ana Octosh. Estoy por Guatemala, acá muy Octosh. Hay moto. ¿Caldigue? O ya va yo. Estoy por Guatemala.
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6: Pues que había escuchado de que aquí en Guatemala hay gente de origen maya, también con identidad maya, y que hay un dios que se llama Tikal.
5: Muy bien. Jasmine, ¿usted nos podría comentar?
8: Bueno, yo ya le comentaba a las compañeras de FEJER que pues justamente por mi origen, de donde vengo, de Frontera Comalapa, pues estamos justamente como un poquito pegados, no a ustedes, pero sí a Guatemala. Entonces, pues sí tenía como el conocimiento de algunas palabras, como que en Chiapas, en la gran mayoría de Chiapas no se conocen, pero yo ya las había escuchado de niña, ¿no? Como algunos... algunas palabras, no voy a decir cuáles, pero sí, tenía como ese conocimiento. Y pues también había como llegado a la frontera, justo con mi familia, cuando era pequeña, pues siempre llegábamos a comprar pues ropa, trastes, creo, sí, con mi mamá y mi abuelita ahí en la línea. Entonces yo decía, pues no se ve tan diferente, será diferente, pero pues justo ahorita que estoy acá, pues ya... Veo como que tenemos ciertas similitudes, sí somos diferentes, pero tenemos nuestras similitudes.
5: Muy bien.
9: Yo sé de Guatemala que hay pueblos indígenas también que tienen un idioma diferente, que también usan trajes diferentes, es lo que... he sabido. Y también que hay mucho racismo por aquí, por las fronteras. Uy, es lo que he sabido.
5: Muy bien. Sí, son detalles que marcan estos espacios, ¿verdad? Yo guatemalteca, ellas mexicanas, y ahí sí que alguien lo decía en un espacio, son barreras al final del día invisibles, pero que pues no tendría que existir como eso de no puedes pasar porque sos de otro país, o tenés que traer identificación. Al final del día pues somos seres humanos, pero existen esas limitantes para poder conocer otros espacios. Entonces, con el equipo de prensa hemos preparado diferentes preguntas puntuales a los espacios en los que hacen incidencia cada una, ¿verdad? Me voy a empezar con Paula. Paula, ¿usted cómo ve la realidad de los pueblos indígenas de Guatemala a los de México? ¿Qué nos podría usted comentar esas diferencias que existen?
9: Pues yo veo que como pueblos indígenas también ya tienen un avance muy bonito, que ya hablan en la radio, ya que ya se comunican, pues es muy muy bonito eso, pues es que
5: muy bien. Sí, Paula señala que los espacios que acá en Guatemala las mujeres indígenas tienen, pues hacen esa incidencia, están ya ven algunas que hacen radio, televisión, que ocupan espacios que antes eran netamente prohibidos para una mujer indígena o para personas originarias, era casi que imposible. Ahora pues Paula señala ese avance que hay aquí en Guatemala y que ellas por eso están aquí ahora, para poder tener ese avance, ese paso en la comunicación originaria de México, que ellas como mujeres de comunidades, ya mencionaron de cada espacio que son, pues puedan tener ese paso para hacer la incidencia. Bueno, ahora me dirijo hacia Estela y pues a Victoria. Hay posturas de estudiosos que dicen que ustedes y sus comunidades son mayas. ¿Ustedes se identifican así o tienen como que otro camino de no somos mayas?
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6: sí Estela señala pues algo que me parece también muy importante. Pues ella dice que se reconoce como maya porque su papá también dice eso, ¿no? Que somos mayas. Aunque en los contextos, en nuestros contextos dentro de los territorios, pues no nos reconocemos como tal, ¿no? Por ejemplo, si le preguntamos a otras personas mayores, abuelos, por ejemplo, les preguntamos, ¿son mayas? Pues no van a saber, ¿no? Porque no se identifican así, o sea, el término, el concepto, pues no nace de la lengua, ¿no? Entonces, para referirnos entre nosotros, nosotras dentro de una comunidad lingüística, en este caso como tzotziles de los Altos de Chiapas, ella del municipio de Chenaló, pues entre los habitantes tzotziles, en este caso, pues se conocen y se dicen entre ellos que son chiltic, ¿no? Esta persona comparte el mismo idioma, la misma indumentaria, entonces es chiltic, y chiltic se podría traducir como compañero o compañera, ¿no? Y claro, como también dijo Estela, es que ciertas organizaciones o maestros, maestras en este caso, pues están enseñando también esta parte, ¿no? De que tenemos descendencia maya o somos mayas contemporáneos, por así decirlo.
12: Ah, muy bien. Es interesante, chiltic, ¿verdad? Que se traduce. Chiltic. Bueno, siempre es bueno aprender cosas nuevas. Entonces ya Estela respondió este cuestionamiento. Ahora me voy a dirigir a Yesme. Como, contarles también que si ustedes revisan las páginas de la Federación Guatemalteca de Escuelas Radiofónicas, FEGER, las chicas acá presentes han tenido cierta ya incidencia en la radio, en las redes sociales. Entonces han hecho ejercicios de comunicación para poder tener esa noción de cómo se trabaja desde la comunicación comunitaria aquí en Guatemala. Entonces, ¿cómo se ha sentido en las coberturas y los ejercicios de comunicación en estos últimos días que ha estado en las instalaciones de FEGER?
8: Pues, aparte de bien acogida con la compañía de las compañeras y los compañeros, pues creo que es un oficio muy bonito, pero también pues es un trabajo bastante riguroso, ¿no? Ir de aquí para allá con prensa ha sido bastante interesante, ¿no? Correr con la compañera Mariana y también estar aquí atrás de los controles con el compañero Juan Pablo. Hace rato estuvimos con la compañera Jocelyn en producción, entonces se me hace como un arduo trabajo, ¿no? Bastante interesante. Creo que he sentido que he estado aprendiendo muchísimo de ustedes. Soy comunicóloga de formación, pero había estado en otros espacios o ocupo otros espacios. Entonces, como que he estado así maravillada por su trabajo y lo admiro y agradezco todo lo que me han estado compartiendo.
12: Muy bien. Al inicio, si usted prestó atención, yo les mencioné que teníamos a una bióloga, activistas, defensoras de derechos humanos y derechos de las mujeres, y a una comunicadora. Pues ya saben que Paula y Estela hacen incidencia en el activismo de derechos humanos y Yesme es comunicadora. Entonces, a raíz de que ya conoce este espacio de comunicación, ¿cómo ve el rol de los medios que no son parte de la federación? Bueno, en este espacio de ejercicio que ha tenido, ¿cómo lo sé?
8: ¿Me puedes repetir cómo mejor la pregunta?
12: Ah, ¿cómo ves el rol de los medios que no son de FEGER? O sea, los, ¿qué te diría? ¿Medios corporativos o que no trabajan con FEGER directamente?
8: Bueno, aparte de que no los conozco tan bien, pues no los he visto. no, así es la respuesta, creo, no los he visto, no los he escuchado, aparte de que no he tenido como ese acceso a verles, escucharles, pues no los he visto. A donde hemos ido, a los lugares o espacios donde hemos ido, no los he visto presentes. Estuvimos el otro día en una conferencia de prensa acerca de algunos cambios que se estaban haciendo, me parece, en del acceso al agua que le dan las comunidades, que tienen las comunidades, ¿no? Entonces, yo ahí no los vi, los que estaban ahí no vi ninguna como
7: una televisora grande.
8: Ajá, también, no, la identificación justo de ellos yo no las vi ahí, ¿no? Entonces, el otro día también estuvimos con compañeras que se manifestaron en el Día Mundial
7: Por el acceso a la salud
8: de la mujer. Sí, también ahí estuvimos y pues siento que faltó también así más gente, que más medios que pues le dieran visión o le dieran ese espacio a las compañeras, ¿no? Para que las demás personas escuchen que esta información necesita llegar a otras personas, ¿no? Y creo que medios que tengan los medios, más bien, los que haya, los que existan, pues deberían tener como ayudar a tener ese acceso a la información, ¿no? A las comunidades o, en este caso, pues a los habitantes de Guatemala, ¿no?
12: Sí, pues es un tema bastante extenso el que medios de comunicación corporativos o comerciales, como les llaman en algunos espacios, pues no se hacen presentes en la lucha de la comunidad. En muchas ocasiones siempre es como que no vayamos a eso porque nadie sabe de eso, nadie quiere saber de eso, pero sí quieren saber de fútbol, pero sí quieren saber de por qué taparon la calle, o bueno, solo quieren saber cuándo van a quitar el bloqueo que hay en la calle, pero no quieren saber por qué está sucediendo esa situación, si es porque las personas no tienen agua, si es porque no les han pagado, o cosas que pueden pues suceder acá en Guatemala, ¿verdad? Solo quieren saber cuándo van a quitar el bloqueo de las calles, más no que lo provoca, ¿verdad? Entonces, ahora que pues ya nos han respondido ustedes tres, me voy a dirigir a Vicky, a Victoria. Ella es bióloga. ¿Cómo ve usted desde la biodiversidad de Guatemala comparada con la biodiversidad de Chiapas, México?
6: Pues yo siento que compartimos mucho, ¿no? Compartimos, pues, si como las mismas especies a veces, ¿no? Que se parecen pues mucho como ecológicamente, físicamente o biogeográficamente, pues desde la frontera como tal, por la zona de Siscao, que está ahí la frontera donde pues están los lagos de Montebello, que son como lugares muy famosos en Chiapas, pues el bosque se extiende, ¿no? O sea, nada más está como la barrera, sí hay una barrera física, ¿no? Pero los árboles, las plantas están ahí, los animales están ahí pasando, entrecruzando, ¿no? Entonces, en estas regiones sí hay mucha similitud de especies, ¿no? A nivel como de diversidad. Pero también hay mucha similitud de uso y conocimiento, ¿no? De los bienes naturales. A mí me tocó, creo que en el 2018, conocer que usan una hoja para hacer tamales allá por la zona de Sibinal. Y tenemos esa planta también en mi municipio, que les llamamos flor de manitas. Pero allá en mi municipio no usamos esas hojas para envolver. Y acá me vine a dar cuenta que estas hojas se usan para envolver. No, entonces como que a veces son las mismas especies con diferentes usos, pero pues al final de cuentas pues están ahí, ¿no? También al igual pues ya en temas más específicos, hay una avecita que también se llama chipe rosado, y es esa ave está en los altos de Chiapas, pero su hábitat se ha disminuido tanto que ya es como muy difícil encontrar esa ave. Como para avistarlo, si tienes que ir muy temprano o estar ahí buscando, ¿no? Porque tienen hábitats ya muy específicos, muy restringidos a veces. Y acá también en Guatemala, esta misma ave, que es la misma especie, pues estaba así en todas partes, ¿no? En como en los jardines. Y entonces es eso, ¿no? Como que por qué acá hay más y allá en Chiapas, o sea, tiene un hábitat más restringido y su población se ha disminuido tanto, ¿no? Igual con el quetzal o el pavón cornudo, que son las especies como emblemáticas tanto para Chiapas y Guatemala. En realidad, pues sí se comparte mucho, ¿no? A veces son aves o especies endémicas de Chiapas y Guatemala y solo están en esta región, ¿no? O sea, ya no vamos a encontrar, por ejemplo, ciertas especies más al norte de México o más al sur de Guatemala, ¿no? Que solo están como en Chiapas y Guatemala. Entonces, como que compartimos como varias cosas. Sí. Y todo lo que se deriva también, ¿no? De la biodiversidad, como los usos, los copales, por ejemplo, la juncia, que son como las hojas de pino. Allá les decimos juncia. Y acá también he visto que usan para tapetes o en ceremonias. El pom, que es el mismo término, incluso pom. Y que pues también vienen de los árboles, ¿no? Creo que sí, compartimos mucho.
13: Bueno, ahora que ya cada una nos ha hablado desde sus perspectivas, desde los espacios que ellas hacen incidencia allá en Chiapas, México, pues comentarles también a la audiencia del Mucho Hay Que Hablar que recientemente por parte de la coordinadora de JUNAOJ, Un Pensamiento, la red de comunicadoras indígenas, les impartió un taller breve, pero es un taller que las hizo ver la comunicación antirracista que hace esta red, que es de FEJET. Entonces, preguntarles, ¿verdad? Esta pregunta sí la dejo como a libre a quien quiera responderla, pero ¿cómo les ha parecido el trabajo de JUNAOJ, que promueve una comunicación antirracista acá en Guatemala, ¿verdad? No sé, dejo libre a quien me quiera responder. ¿Jessica?
8: Vamos demasiado. Pues yo creo que la comunicación antirracista es necesaria, no solamente para los lugares en donde se encuentran los pueblos originarios, los pueblos indígenas, sino pues para todos, ¿no? Necesitamos saber qué es el racismo y por qué es tan necesario erradicarlo, ¿no? Y creo que el trabajo que está haciendo JUNAOJ de verdad es maravilloso. Creo que está haciendo otro tipo de comunicación. Entonces creo que, bueno, a mí me gusta y yo creo que las compañeras también lo llegaron a manifestar en algún momento después de lo que nos compartió la compañera Ángela, que justo les había agradado, ¿no? El hecho de saber también que claro, todos tenemos como una manera diferente de llamar las cosas, pero el hecho de poner sobre la mesa un concepto que nos ayuda a entender esta discriminación o estos estereotipos tan marcados a veces que hacen que tengamos pues una división en la sociedad, pues justamente nos ayuda a entenderlo mejor y a erradicarlo, ¿no? De alguna manera, esperemos algún día. Entonces, pues yo creo que es un trabajo maravilloso y que es justo y necesario, ¿no? Que se haga, que se replique y que se escuche en las comunidades, en el mundo incluso, ¿no? Entonces, pues de mi parte creo que es eso. No sé si las compañeras quieren compartir algo.
6: Sí, podría agregar, ¿no? De que pues sí es necesario hacer comunicación antirracista o comunicación alternativa, ¿no? Porque en los medios masivos, pues sí te piden como ciertos requisitos estándares para hacer comunicación o para aparecer en pantalla, y lo que hacen con eso es pues seguir con estereotipos de cómo vestirte o cómo debes lucir para hacer comunicación. Entonces yo creo que esto es importante, ¿no? Crear como nuestros propios espacios para expresarnos desde nuestra lengua, incluso, ¿no? Con nuestras vestimentas, Yo creo que sí, y creo que Juna Hoja está haciendo un trabajo impresionante con esto, ¿no? Con la comunicación alternativa.
13: Muy bien. Bueno, el tiempo en radio es muy corto, y más que hay muchos puntos interesantes, hay mucha información para compartir desde el sur de Chiapas, México, para los territorios guatemaltecos. Pero para finalizar esta entrevista, y bueno, me gustaría que me respondieran, eso sí me lo respondieran todas, de que si tuvieran la oportunidad de recomendar venir a Guatemala, ¿qué les dirían? O que también, que les dirían como, probar los chuchitos, o probar los chucos, o algo, no sé, algo que ustedes hayan probado en estas semanas que van aquí, pues tienen bastante tiempo para pues probar la diversidad de comida que hay aquí en Guatemala. Probablemente, como decía Victoria, hay mucha similitud, pero hay cositas que van cambiando. Entonces, no sé si me pudieran responder.
9: Bueno, yo ya recorrí un poquito de Guatemala. Pues yo les recomendé a mis familiares, mis parientes, que está muy bonito Guatemala, como el antiguo Guatemala, y o conocer más de Guatemala y conocer la ciudad y el pueblo indígena, conocer las compas, cómo es, o sea, es lo que les comenté a mis mexicanos también.
14: Bueno, yo creo que pues el hecho de conocer algo nuevo es una idea maravillosa en sí. Entonces, pues a mí yo creo que de por sí, personalmente, lo digo, como que me encanta conocer lugares nuevos, porque pues te topas con palabras nuevas, con comida nueva, con paisajes nuevos, con gente también amable, que te acobija, ¿no? Que te da un buen recibimiento, que te apoya. El hecho de ir por la calle y que alguien te reciba con un buenas tardes y una sonrisa sin que te conozca, creo que eso es algo también que se siente muy bonito, que a veces en otros lugares no tenemos. Y creo que pues no necesito como recomendar algo en específico, sino simplemente decir, pues vengan y conozcan por sí mismos, no se dejen llevar por estereotipos y por el qué dirán ahí, ¿no? Simplemente, si tienen la oportunidad de salir y visitar el territorio guatemalteco, pues vengan y prueben esta comida que no conocía y el alboroto.
13: Dirían por ahí los revoltosos, nos dijo otra persona, los revoltosos, pero son alborotos.
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6: 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Ah, sí, también como los textiles, ¿no? La riqueza de textiles que hay por acá también es impresionante, caminar por las calles. Y yo les diría que suban un volcán o una montaña y también probar los rellenitos. Creo que sí, siguen siendo de mis.
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17: 11 horas con 57 minutos.
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0: Al mediodía, en muchos templos de nuestros pueblos, suenan las campanas para recordar el acontecimiento gozoso de la Anunciación del Ángel a María y la respuesta humilde y generosa de ella al plan de Dios. Llega entonces el momento de hacer una pausa en nuestras actividades para elevar nuestra oración a Dios pidiendo, por la intercesión de nuestra Madre Santísima, su gracia abundante sobre nosotros, nuestras familias y nuestro pueblo. El ángel del Señor anunció a María.
1: Y concibió por obra y gracia del Espíritu Santo.
0: Dios te salve María, llena eres de gracia, el Señor es contigo. Bendita eres entre todas las mujeres y bendito es el fruto de tu vientre Jesús.
1: Santa María, Madre de Dios, ruega por nosotros los pecadores, ahora y en la hora de nuestra muerte. Amén.
0: He aquí la esclava del Señor.
1: Hágase en mí según tu palabra.
0: Dios te salve María, llena eres de gracia. El Señor es contigo. Bendita eres entre todas las mujeres y bendito es el fruto de tu vientre Jesús.
1: Santa María, Madre de Dios, ruega por nosotros los pecadores, ahora y en la hora de nuestra muerte. Amén.
0: Y el Verbo se hizo carne
1: y habitó entre nosotros.
0: Dios te salve María, llena eres de gracia, el Señor es contigo. Bendita eres entre todas las mujeres y bendito es el fruto de tu vientre Jesús.
1: Santa María, Madre de Dios, ruega por nosotros los pecadores, ahora y en la hora de nuestra muerte. Amén. Gloria al Padre, y al Hijo, y al Espíritu Santo, como era en el principio, ahora y siempre, por los siglos de los siglos. Amén.
0: Derrama, Señor, tu gracia en nuestros corazones, para que los que hemos conocido por el anuncio del ángel la encarnación de tu Hijo Jesús, merezcamos por los méritos de su pasión y su cruz, alcanzar la vida eterna. Por Cristo nuestro Señor. Amén.

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5: Buenas tardes, estimadas amigas que están atentas para escuchar la producción del programa de la Red de Comunicadoras Indígenas JUNNAO, un espacio de las voces de las mujeres presentado por cada emisora aliada y afiliada de la Federación Guatemalteca de Escuelas Radiofónicas FEJER. Agradecemos su sintonía, saludándoles Gloria Morales Alvarado. La primera sección que presentamos dentro del programa, la energía o Nahual del Día. Esta vez corresponde para este lunes 29 de junio.
6: Las energías del Sagrado Fuego guían nuestros pasos e iluminan nuestro camino. El Chumilal del Día.
5: El Nahual Tijash. El Nahual o animal guardián, el Quetzal. Sus lugares energéticos, los acantilados y las cascadas, los colores energéticos amarillo y blanco, la piedra, la obsidiana, el metal o elemento, el cobre, orienta hacia el sur, también el elemento, el agua. ¿Cuál es el significado de el Nahual Tijash? Es el que corta, el que separa, como el cuchillo, también para sanar y armonizar en cualquiera de los cuatro aspectos del ser. Representa liberación espiritual mientras llevamos nuestro cuerpo físico, simbolizado por el pirámide. Tijash significa el cuchillo de obsidiana. Es una hoja de doble filo que representa la fuerza y el poder del guerrero. También la curación, el poder de restauración, iluminación de la misma persona. Los retos a superar incluyen demasiado drástico, la intolerancia, imposición, el orgullo y el egoísmo. Los rasgos de la personalidad de la persona nacida en este Nahual, concebidas bajo el signo Tzi, su destino es Kemé, protectores de justicia, capaces de curar enfermedades, valientes e implacables, amables con los buenos, pero duros con los que actúan injustamente. Individuos delicados, con grandes ideas y talentos, combinan pensamiento racional y analítico, imaginación y sueños, son justos, perspicaces, pero son drásticos, se ofenden fácilmente, capaz de terminar relaciones a largo plazo en un instante, siendo extremadamente decisivos. En los aspectos positivos, las personas nacidas en este día, optimistas ante los desafíos de la vida, fuertes, colaboradores, conocedores, profundamente compasivos, evitan la violencia, buenos amigos, poseen buenos signos corporales, interpretan ceremonias sagradas, los sueños, son visionarios, colaboradores, humanitarios, intuitivos, honestos, espirituales y disciplinados. Hemos escuchado lo que corresponde a la energía o el Nahual de este día. Importante, las personas que nacen en esta fecha, los aspectos positivos, que son los que suman más que los negativos. El saludo para cada una de las personas nacidas en esta fecha. Agradeciendo y saludando a la audiencia de las radios que transmiten y retransmiten este programa. a los oyentes de Encobán Alta Verapaz, de Radio Tezulutlán Estéreo, en Poptumpetén, los que escuchan Radio Utancaj. Gracias a los que sintonizan en el área de Jocotán Chiquimula por medio de FM Tierra, por Radio La Voz de Atitlán en Santiago Atitlán Sololá. Nahual Estéreo transmite para el sector de Nahualá Sololá. Gracias a cada una de ustedes, quienes nos prestan su atención cada vez que presentamos las producciones de estos programas. La siguiente sección, que es parte importante del programa Jungnaoj, el día de la fecha conmemorativa.
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5: El 30 de junio es el Día Nacional de los Mártires de Guatemala. A partir del año 2008 se ha llevado a cabo marchas en memoria para dignificar la memoria de miles de guatemaltecos a quienes les arrebataron la vida por parte del Ejército de Guatemala durante el conflicto armado en este país. Seguidamente tendremos un material importante que nos da a conocer de los mártires del Quiché.

que se recogieron y que la gente, más las mujeres que hablaban y decían, rodearon nuestras comunidades, mataron a nuestros esposos, quemaron nuestras cosechas. Y cuando la siembra estaba de este tamaño, llegaba el ejército a cortarlos para que el pueblo se quedara sin comida. Y acá es un niño que un señor sobreviviente decía, cuando yo

0: Los demás ya se habían ido, solo habían hecho eso. Cuando se dieron cuenta, esos dos, que el niño salió gateando y ellos se dieron la vuelta, vieron que estaba este niño. Uno agarra su arma para dispararle y el otro le dice no. Yo estaba arriba en un árbol, me amarré para que no se dieran cuenta y para dormir, para que yo no me cayera. Cuando agarran, pero el otro no era para llevarse al niño, sino que en mi casa, decía él, teníamos unos marranos, los cerdos, sí. No sé cómo le llaman.
1: Sí, marranos.
0: Agarraron al niño, lo tiraron en el corral. Y estos animales estaban hambrientos, se comieron a mi hermanito. Solo se encontró el piecito después. Eso era lo que él decía acá. Y acá, los que yo le decía, el templo, la tortura, la violación hacia las mujeres. Se inicia otra etapa. De la parroquia. Un 9 de febrero de 1986. Del 80 para 86. Nadie quería entrar. Nadie. ¿Qué es lo que encontraron los frailes franciscanos? Sombreros, morral, ni machete había, ni cuchillos, nada de eso. Y fueron acusados y en las noticias decían, encontramos tantos guerrilleros, cayeron tantos guerrilleros, eran catequistas. Y esto, cuando se abrió de nuevo la parroquia, algunos llegaban y todo esto acá, se oían ruidos, marimba, todos instrumentos musicales. Ellos decían, aquí estamos. Y mientras que nosotros temblábamos de miedo, y ellos nos estaban dando fortaleza, esa fuerza, se inician las exhumaciones. Y empezaron un grupo de mujeres, decían, aquí hay restos. Aquí estuvieron los militares y tiene que haber. Y ahí se inician las exhumaciones. Y luego, pues, eso es lo que... La inhumación fue una gran fiesta. Y esto es un instrumento guatemalteco, la marimba. Esa marimba, un 24 de diciembre, una comunidad fue perseguida. La idea era arrasarlos. Salieron. Y una pareja de ancianos se llevan la marimba en las espaldas y unos jóvenes les decían, dejen la marimba, no se lo lleven,

me lo voy a llevar para que nos alegremos. Nos vamos a alegrar, sí. Ejército de este lado, ejército de este lado, ejército de este lado, rodearon. A unos cuantos metros se escuchaba, ya la gente se cansó y se quedó en un cerro. De ahí mismo, en los cerros, fueron lugares donde se hizo oración. Se hincaron y dijeron que nos maten. Pero nos vamos felices, contentos, alegres. Y empiezan ellos. Una familia llevaba, nosotros le llamamos tamales, muy típico de aquí de Guatemala. Otros llevaban unos panes, otros unas tortillas. Vamos a alegrar el corazón. Si morimos, nos vamos felices, contentos y comamos. Ya le dimos gracias a Dios y una nube los cubrió. Se durmieron los militares, amanecieron. Un 25 de diciembre amaneció. Ellos dijeron, feliz Navidad. Comimos. Celebramos y vámonos. Eso fue la experiencia de esta marica, el testimonio. Y cuentan ellos, ellas, esta mujer. La mujer embarazada significa que antes, para nosotros, no teníamos oportunidades de ir a la escuela. No la tuvieron. Y ella decía, nosotros no la tuvimos, pero nuestros hijos sí. Hoy, al ver a este joven, son universitarios, se han graduado. Casi la mayoría hoy saben leer y escribir. Es la resurrección de este pueblo.

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1: El 22 de junio de 2026, Radio La Voz de Colomba cumplió 68 años. La visión y la misión de Radio TGAC La Voz de Colomba se basa en los siguientes: difundir la verdad, no manipular al auditorio, educar a la persona y a la comunidad en la promoción de valores humanos y cristianos, ser medio de creatividad, participación, expresión y comunión del pueblo, promover la justicia, la libertad y la fraternidad. Está siempre ligada al servicio de la evangelización de la Iglesia, que se identifique con los valores, las necesidades, las aspiraciones de las comunidades, que esté presente en el acontecer del pueblo, respetar y valorizar la cultura autóctona, cultivar relaciones con instituciones sociales, culturales afines a nivel local, nacional e internacional, impulsar la conciencia crítica, que actualice técnica y humanamente el trabajo eficiente de la comunicación social. Los antecedentes de Radio La Voz de Colomba: el Plan Pastoral Arquidiocesano de Quetzaltenango, el Plan Pastoral de la Parroquia de Colomba, el Plan Estratégico FEGER y ALER. ¿Qué podemos decir del pasado y el presente de Radio TGAC La Voz de Colomba? Monseñor Óscar García Urízar nació el 21 de noviembre de 1921. Fue ordenado sacerdote a los 28 años de edad. 24 años ejerció la misión sacerdotal en el municipio de Colomba. Destacan varios proyectos que convirtió en realidad. Uno de ellos, Radio TGAC La Voz de Colomba. Por ejemplo, surge a partir de la visita que el entonces sacerdote García Urízar realizó a la República de Colombia, donde le llamó la atención que Radio Sutatensa se utilizara para evangelizar. Con esta experiencia regresa a Guatemala y se propone hacer realidad un medio capaz de mantener comunicado a las comunidades, a las fincas de esta zona colombina, aunque finalmente la radio que fundó tuvo una cobertura mayor. El padre Óscar García Urízar obtuvo del propio presidente de aquel entonces, Miguel Idígoras Fuentes, la aprobación de su iniciativa de fundar una radio y el permiso necesario para poder viajar a Colombia nuevamente, capacitarse respecto a la educación radiofónica. El 22 de junio de 1958 se inaugura Radio TGAC en Colomba, Costa Cuca, Quetzaltenango, siendo la primera emisora comunitaria del país. La Dirección General de Radiodifusión de Guatemala le adjudicó la frecuencia 1370 kHz. Sus siglas TGAC significan Transmisiones Guatemaltecas Amplificadas Colomba. Inició con un transmisor pequeño y un equipo mínimo. Cuando el padre Óscar viajó a Colombia en el mes de septiembre de 1958, quedó en su lugar el padre Gerardo Flores, que después conocemos como Monseñor Flores. Logró que la municipalidad le permitiera tener la torre en un terreno de Colonia San Antonio, para que la radio pudiera enviar la señal al aire. Con ayuda de amigos de otros países, logró la donación de radioreceptores, los que distribuyó en las distintas comunidades. De esta manera, inició su trabajo de evangelización y transmisión de programas educativos. 13 campañas de alfabetización fueron difundidas y con esta experiencia nació la Federación Guatemalteca Escuelas Radiofónicas FEGER. Con esto se demuestra que Radio La Voz de Colomba, desde sus inicios, no solo sirvió para una sana distracción, más que eso, para difundir la palabra de Dios y además que las personas aprendieran a leer y escribir. Como la radio necesitaba dinero para sostenerse, el mismo padre Óscar García Urízar conseguía publicidades en los pueblos cercanos, además de ayudas voluntarias que recibía de personas de distintos estratos sociales. Escribía cartas a personas de otros países para que contribuyeran económicamente para beneficio de la radio. Después de 24 años de servicio en la parroquia Santo Cristo de Esquipulas, por orden de Monseñor Formosa, fue trasladado a otro lugar. Hubo gran alegría cuando el padre Óscar García Urízar fue ordenado Monseñor Óscar García Urízar. Su Santidad San Juan Pablo II lo nombró obispo de la Arquidiócesis de Los Altos, cargo que dejó después de algunos años. Monseñor Óscar falleció en la ciudad de Guatemala. A él le sucedieron como directores cada uno de los sacerdotes designados a la parroquia de Colomba, siendo ellos licenciado Alfonso de León Camacho, padre Juan José Monterroso, padre Mario Méndez Artavia, padre Juan Poz, padre Carlos Ibáñez, padre Jorge de los Ángeles del Cid, padre Ángel Barreno, padre Bernardo Castro, el padre Ronnie Haroldo Sajquín, padre Gilberto Hernández, padre Aparicio Vicente Ismay, padre Juan Damiani Ovalle Elías y actualmente padre José David Zac. Cada uno con sus iniciativas que han hecho que Radio La Voz de Colomba haya mejorado en el ámbito tecnológico, pues transmite con aparatos que son de apoyo para el trabajo diario. Actualmente trabaja en la frecuencia 99.1 FM. Gracias a los oyentes, a los anunciantes y también a los amigos que no conocemos por el apoyo que han dado a esta emisora. También el trabajo unificado que se realiza con la Federación Guatemalteca Escuelas Radiofónicas FEJER, quien se encarga de gestionar a través del área de proyectos para poder contar con equipos que sirven para realizar el trabajo. En equipo humano, actualmente es un número reducido, se cuenta con la participación de más mujeres, por lo tanto, es una oportunidad también que se le da al género de ellas para que puedan tener esa experiencia de aprendizaje radiofónico, de desenvolvimiento y para hacer realidad lo que llamamos equidad de género. Escucharemos los diferentes mensajes que las personas enviaron con motivo del 68 aniversario que cumplió Radio La Voz de Colomba el 22 de junio de este año. Tenemos mensajes de muchas personas como ese aporte significativo de lo que la radio representa para cada uno de ellos. Escucharemos a la profesora Emilza Villagrán.
2: Considero que más que significar es un agradecimiento primero a Dios por haberle iluminado la mente en aquel entonces al sacerdote Óscar García Urízar. Que en paz descanse ahora Monseñor Óscar, de haber traído o haber gestionado que Radio Colomba esté y estará al servicio de una comunidad. Bueno, es una alegría, 68 años. Se escucha así como una palabra, un número 68, pero estos 68 años conllevan trabajo, fuerza, sacrificio, pasadas de hambre en torno a el cumplimiento, al festejo de los 68 años de nuestra querida Radio Colomba TGAC. Aprovecho el momento para agradecer la oportunidad que se me da, como también motivar e instar a las personas que colaboran, porque recordemos que la Radio Colomba está al servicio de una comunidad, pero quien aporta son muy pocas las personas, y sería bueno, ¿verdad?, de que más personas apoyemos para el funcionamiento de esta radio. Muchas gracias por haberme tomado en cuenta.
3: Elisa Alvarado desea muchas felicidades para Radio TGAC y su personal. Saludos a Señor Gloria, Señor Laura, Señor Dinora Jiménez, Señor Dorix, por ser tan dinámicas y que contagia esa alegría que irradia cuando conducen los programas de marimbas y muy bonitos. Muchas bendiciones al joven también que colabora con Radio TGAC. Muchas bendiciones, sigan adelante. Saludos a Padre José. Señor Rosa María Santis, vida y salud para quienes laboran en TGAC La Voz de Colomba. Feliz aniversario número 68. Dios les bendiga. Licenciado Rudy Escobar, feliz aniversario Radio TGAC La Voz de Colomba. Mari Vázquez, feliz aniversario a la Radio TGAC La Voz de Colomba. Bendiciones. Miriam Salazar, muchas felicidades y abundantes bendiciones celestiales en su aniversario. Samuel Bail, otro dato, cuando escuchaba junto a mi padre, don Vicente García llega a la radio a cantar o el programa Verde, Blanco y Colorado o Columna Deportiva. Cuando lo conducía don Luis Juárez, felicidades a Radio Colomba por otro aniversario. Siempre lo escuchaba en los años 80 cuando vivía en Finca San Jerónimo. Dios bendiga a TGAC Radio La Voz de Colomba, a sus colaboradores, sin faltar alegres sones de esta tierra primaveral. Feliz aniversario 68. Doña Gloria y a los colaboradores de tan distinguida radio, bendiciones. A todo el personal de Radio La Voz de Colomba por cumplir un año más de aniversario, ya que es de mucha utilidad para toda la población. Valeria Hernández, muchas felicidades a la radio y a todo su staff, bendiciones. Gracias por siempre mantenernos informados y su programa de chiquilladas, que nos tiene bellos recuerdos, feliz y bendiciones. Alfonso Cortés, Dios bendiga a la Radio TGAC por cumplir un año más de vida y que sigan adelante. Saludos desde Boca del Monte, Villa Canales. Rafita Maldonado, felicidades a nuestra Radio TGAC La Voz de Colomba, felicidades a nuestro párroco, a Doña Gloria y a todo el personal de tan distinguida labor, bendiciones por los 68 años. Señor Gaby Nowell, felicidades Radio TGAC, bendiciones a todos en general. Walfred Martínez, feliz 68 años TGAC. Natalie Chales, feliz aniversario, bendiciones. Ariel Castillo, Dios bendiga a Radio Colomba en su aniversario 68, felicidades, que sigan cumpliendo muchos años más. Lili Vímelo, feliz aniversario, Doña Gloria, la familia Menchú López la felicita por su pasión, dedicación y entrega en la radio. Elisa Alvarado, muchas felicidades Radio TGAC, que cumplan muchos años más. Alba Godínez, Dios bendiga a las personas que hacen que la radio siga adelante y que Diosito les bendiga, les dé vida y salud para seguir adelante, muchas felicidades. Isabel de López, Diosito bendiga esta transmisión de TGAC La Voz de Colomba y bendiga a cada uno de sus colaboradores. Felicidades a mi radio amiga, bendiciones. Nerón Ortega, buen día Colochona desde Comunidad Blanca Flor, saludos. Gonzalo Solís López, felicidades, feliz aniversario número 68, muchas bendiciones, Dios los guarde, Señor Gloria.
4: De la Universidad Mesoamericana enviamos un fraternal saludo de felicitaciones por su aniversario a la radio La Voz de Colomba. Si fuera posible, también un abrazo virtual. Muchas felicidades.
5: Un saludo especial para Radio Colomba en su aniversario.
6: Felicitamos a Radio Colomba, felicitamos a todo el equipo que hace vida a la radio, felicitamos a la gran familia también que sintoniza la radio, y por favor apoyen a la radio y primeramente Dios, juntos caminemos para ser una iglesia de comunión, de participación y para la misión evangelizadora a través de los medios de comunicación. Dios bendiga Radio Colomba. Y...
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1: En la sección El Arte, escuchamos a una de las amigas que varias veces ha participado con su aporte al programa Jungnaoj. Ella es Cristal Gómez, que se dedica al arte de la pintura en el municipio de San Juan Ostuncalco y quien ha sido reconocida varias veces.
2: Hola, ¿qué tal? Les saluda Cristel Gómez, docente de Artes Plásticas, pintora profesional. Es todo un gusto poder saludarles. Primero que todo, agradeciendo a Dios por un día más que nos da de vida, agradeciendo a todos los que escuchan la radio Jungnaoj, agradeciendo por este programa tan maravilloso que motiva a las mujeres a seguir adelante, que es una motivación muy grande y una inspiración para diferentes mujeres que quieren cumplir sus sueños. Yo como artista partícipe de la radio, ha sido un gran honor y un privilegio para mí poder participar en este maravilloso programa, dar a conocer mis vivencias, mis maravillosas obras, y estoy sumamente agradecida por este espacio que nos comparten, que yo considero que es lo más importante, que la voz de las mujeres guatemaltecas se pueda escuchar y pueda ser oyente para todas las demás mujeres y pueda ser una inspiración muy grande para aquellas que desean alcanzar sus sueños y metas y que desean poder tener un futuro mejor y poder ser unas mujeres que inspiran a nuestra

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1: El chilete, hace años que desde éramos niños nos enseñaron nuestros antiguos que el chilete trae vitamina y nos trae mucho para la vista. Tenemos la hierba que se llama quistán, también trae vitamina A, trae vitamina C y nos sirve también para los huesos. Se corta y se cose primero hirviendo el agua. Después se le echa unos 3 huevos y con su sopita. La hierba que se llama bledo y que trae vitamina C. Y nosotros lo hacemos para cocinar, cocemos con frijolitos, le echamos así en recaditos. También tenemos chepelín, nosotros lo usamos, lo comemos, sirve para los huesos. Y nosotros lo hacemos también con frijolitos y lo hacemos así en tamalitos. Le echamos aceite, consomé. El verdolago, nosotros lo comemos porque también trae vitamina, entonces nos gusta bastante el sabor. Lo hacemos así con frijolitos, en recado y así. También tenemos plantas de miltomate. Nosotros cuando cosechamos, lo cosemos y lo hacemos así en recadito también, porque el miltomate también es muy importante para el azúcar. Tenemos la hierba que le dicen amor seco, entonces nosotros lo consumimos porque trae vitamina, entonces nosotros siempre lo utilizamos para que nos ayude bastante.

0: Les recordamos que nos pueden buscar a través de las redes sociales con el nombre Red de Comunicadoras Indígenas Junnaoj. Invitadas e invitados a escuchar nuevamente otro contenido los días lunes, miércoles y viernes, de 12 del mediodía a 1 de la tarde. También accese a través de la página de FEJER. Que tengan un buen día todos ustedes. Gracias por la transmisión y retransmisión. Nuevamente estaremos compartiendo en otro momento a través de la frecuencia de cada una de las emisoras.
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2: Es la hora 12:45.
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0: 12:58.
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Cada noche las viejas piedras de Chichén Itzá se abren al recuerdo de una época en la que hombres y dioses llenaban esas estancias que aún guardan celosamente el secreto del por qué los mayas abandonaron la región de Petén. El agua era el elemento fundamental de la península de Yucatán y las ciudades surgían en torno a los cenotes o pozos naturales de agua potable. Entre estos se destaca el cenote sagrado, en cuyo fondo se encontraron abundantes restos humanos, y se cree que era utilizado para realizar sacrificios al dios de la lluvia.

Esta es la marimba que me inspira y es por la que el que está lejos suspira, aunque tenga otro cielo por abrigo. La marimba es india y mujer que nos conmueve, porque india es la sangre que nos mueve y que palpita en el corazón del hormigón.

0: 13 horas con 18 minutos.
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Con su voz de selva y su calor de nidos, la marimba es fluido que atrae y que enamora, que canta y que llora romances vívidos, y con ellos, trinos despierta a la aurora.

Las artes y las artesanías populares guatemaltecas son producto de un proceso de elaboración sencillo y muchas veces rústico, donde se mezclan aportes milenarios dados por los grupos prehispánicos incorporados a partir del siglo XVI. Desde entonces, se produjeron transformaciones socioculturales, económicas y políticas que dieron paso a una mezcla de lo que ya producían los habitantes de estas tierras y lo que trajeron los castellanos. Nuevas expresiones de la cultura aparecieron. Estas han cambiado con el correr del tiempo y es muy probable que sigan cambiando en diseños y formas en el futuro.

0: 13 horas con 40 minutos.
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2: 14 horas en punto.
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No pienses que la única forma de hablar con Dios es la oración. Escuchar lo que Dios comunica a nuestro corazón es aún más importante. Aprende a rezar en silencio para escuchar lo que Dios tiene que decirte.

0: 14 horas con 19 minutos.
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designios de Dios están más allá de nuestra limitada visión. Así que no podemos imaginar todo lo bueno que nos aguarda. Un solo grano de arena de la playa puede no parecer gran cosa, pero todos juntos hacen retroceder al océano. En tu vida espiritual, pon tu confianza en la clarividencia de Dios.

0: 14:39.
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Dios habla con nosotros de muchas maneras. Intenta aprovechar tus vivencias diarias, tus encuentros de cada día como fuente de oración. Con un pequeño esfuerzo, percibirás que Dios se manifiesta en circunstancias aparentemente triviales.

0: 15 horas con un minuto.
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veces ponemos demasiado énfasis en nuestros propios esfuerzos. Relájate. Ten paciencia y ten siempre presente que la oración no es un regalo que le hacemos nosotros a Dios, sino un regalo que Dios nos da a nosotros. Espera y deja que Dios haga el trabajo.

0: 15 horas con 18 minutos.
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Nuestra lucha espiritual solo nos pide a veces que estemos con Dios. Concéntrate en la soledad y confía en que con ayuda de Dios perseverarás.

0: 15:39.
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Incluso las personas que dedican toda su vida a la oración, los monjes, por ejemplo, atraviesan periodos secos o vacíos en sus vidas. Muchos santos llegaron a serlo no porque se sintieran santos en la oración, sino porque alcanzaron la santidad por medio de la oración. Así que estás en buena compañía.

0: 15 horas con 58 minutos.
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No pierdas la esperanza. Todas las etapas de tu camino espiritual tienen un objetivo: moverse entre periodos de consuelo y desconsuelo espiritual no es una experiencia tampoco común.

0: 16 horas con 20 minutos.
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Los recuerdos pueden ayudarte a conectar de nuevo. Recuerda tu primera relación con Dios de la misma manera que tu pareja y tú recuerdan la emoción de sus primeras citas. La alegría que sentiste entonces está aún dentro de ti. Pídele a Dios que te ayude a recobrarla y a edificar sobre ella.

0: 16 horas con 38 minutos.
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Leer la Biblia es una maravillosa forma de rezar. Lee despacio algún pasaje y reflexiona sobre cualquier palabra o frase que te haya impactado. Aplícala a tu vida espiritual. Abre tu corazón a Dios y deja que las palabras que has leído den comienzo a una conversación íntima con tu Creador que te ama.

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Es normal que te centres en lo negativo, pero intenta dirigir tu oración a dar gracias a Dios por todas las cosas buenas que hay en tu vida.

0: 17 horas con 18 minutos.
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Nuestra lucha espiritual solo nos pide a veces que estemos con Dios. Concéntrate en la soledad y confía en que con ayuda de Dios perseverarás.

0: 17 horas con 38 minutos.
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Definir la oración como un método, un lugar o un momento puede ser muy limitado. Dios conoce todos tus pensamientos, palabras o acciones. Así que haz de tu vida una oración y usa las palabras cuando sea necesario, como dijo San Francisco de Asís.